0: 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Radio El Rocío, en los 1370 kHz en amplitud modulada, le informa la hora. 19 horas, 2 minutos.
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3: Muy buenas noches, Biblián, buenas noches, Cañar, buenas noches, Azuay, buenas noches. ¿Cómo no decirlo si estamos pasando fronteras a través de Radio El Rocío? Un saludo fraterno, inmenso, grande, un abrazo para cada uno de ustedes, los que se encuentran fuera de nuestro bello y lindo país, el Ecuador. A todos los que están migrando, todos los que están sacrificando, aquellos que se han ido con el corazón roto buscando una mejor posibilidad de vida, una mejor economía, les enviamos un abrazo fuerte desde los estudios de la radio El Rocío y les decimos que, bueno, para alcanzar los sueños, las metas, los proyectos, toca, ¿no? Toca sacrificarse, toca incluso a veces dejar hasta lo más querido, pero el Señor nos bendice. Yo pienso y creo firmemente que Dios vende los triunfos al precio del trabajo. Entonces, conforme hayas hecho las cosas en la vida, igual te llegarán los triunfos. Por ello, pues no pierdas la oportunidad de alcanzar el éxito, la prosperidad, alcanzar los grandes anhelos de tu vida. 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Entonces, no pierda tiempo, trate de llegar, que con gusto le vamos a ayudar. Y por acá yo tengo varios mensajitos que nos envían cuantas y tantas personas. Pues en esta noche maravillosa quiero saludar a lo que es Europa, allá en España, allá en Murcia, allá en Pamplona, en Valencia, en Madrid. La gente que está en lugares bastante retirados, como ejemplo Zaragoza, la gente que está en Alicante, la gente que está en tantos lugares en ese bello país allá en Europa. Estaremos próximamente, sí, próximamente estaremos llegando, visitando a la gente de Europa, haciendo rituales, haciendo limpiezas, haciendo purificaciones, ayudándole a mi gente que está de allá, sí, la gente que está allá, pero son gente de mi país, gentes de mi lindo Ecuador, gentes de mi hermoso Cañar, Azuay. Entonces, para mí siempre será un anhelo poder ayudarles a todos sin importar clase social ni importar de dónde venga en la vida. E importante que quieras alcanzar tu sueño, tu meta y tu proyecto, ¿sí? Por ello les hago la cordial invitación a que me visiten el día de hoy. 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Y acá tengo un mensaje que nos envía el amigo Edwin. Edwin dice que él está separado ya 10 años. Dice, no he podido encontrar la persona adecuada en mi vida. Dígame, ¿será que va a llegar? Dice la persona que quiera estar el resto de mi vida conmigo. Gracias, señorita Yusmari. Dice que tenga una excelente noche. Gracias a ti, corazón. Gracias por esa confianza. Y de acuerdo a los arcanos, pues mira, 10 años de tu vida no has podido encontrar otra persona, una pareja, otro amor, otra persona que te quiera, que te ame y que quiera compartir contigo. Los caminos están bloqueados. De hecho, tú fuiste víctima de un ritual negativo para que te quedes solo. Y por eso está ahí la prueba, que no has podido tener a esa persona a tu lado, porque ese tipo de ritual es bastante difícil de romper. Pero yo te hago la invitación que vengas con un pañuelo blanco, que venga con tres ajices rocotos para poderle ayudar y romper toda esa magia negativa y que por fin le vaya bien. Tiene derecho, como cualquier ser humano, a tener felicidad, a vivir con paz, en armonía, a vivir con prosperidad. 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Por acá me preguntan un ritual, dice, para salir de viaje, porque dice ya es 3 veces que mi hermano lo deportan. Está bastante difícil ir a Estados Unidos, en especial porque hay mucha migración, a muchísima gente que en verdad le están deportando. Yo le hago la invitación a la personita que quiere que le vaya bien, que no le deporten, que venga para entregarle un amuleto. 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Y con gusto le damos esa oportunidad de que usted tenga una guía, un consejo, una orientación, un amuleto para que esté usted siempre protegido de la envidia, la maldad, de las influencias negativas. Porque caras vemos, corazones no sabemos y por lo tanto habrán muchas personas, ¿no?, que no nos quieran bien, pero tenemos que ser fuertes y hacer el bien sin mirar a quién. Por acá tengo un mensaje que nos envía el amigo Carlos. Carlos dice que tiene 33 años y que solo vivo enfermo. Dice, señorita Yusmari, dígame qué debo hacer porque ya a veces no confío ni en los doctores. Bueno, mi querido Carlitos, he analizado tu mensaje como lo hago con cada una de las personas que nos están mensajeando y hemos visto claramente, Carlitos, que lo tuyo es, sí, lo tuyo es algo negativo, lo tuyo es algo oscuro. ¿Qué tienes que acercarte para poderte ayudar? Porque veo que no te está yendo bien, que las cosas en el dinero, la plata se te va como sal en el agua. Vives solo enfermo, vives solamente desesperado, no hay equilibrio, no hay estabilidad, no hay prosperidad, no hay absolutamente nada. Yo te hago la cordial invitación, Carlitos, que me visites para indicarte pasos a seguir. Venga con toda confianza que Yusmari tiene la capacidad, el profesionalismo, la ciencia, la experiencia para poderle ayudar. Que el Señor le bendiga y será pues hasta una próxima oportunidad. Queridos amigos, amables oyentes, el tiempo está llegando a la parte final. No me resta más que despedirme recordándoles mi teléfono celular 0992-381832. Ustedes quieren un amuleto, quieren un baño de suerte, quieren ustedes estar protegidos de maldad, hechicería, brujería, salamiento, maleficio, pues entonces envíenme lo que es la prendita, la fotito para yo poder ayudar y entregarle el amuleto rezado, conjurado y magnetizado para que esté siempre libre de toda cosa negativa. Hasta una nueva oportunidad y linda noche.
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1: Radio El Rocío, en los 1370 kHz, en amplitud modulada, le informa la hora. 19 horas, 18 minutos.
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1: Radio El Rocío, en los 1370 kHz, en amplitud modulada, le informa la hora. 19 horas, 32 minutos.
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5: Buenas noches, querida familia, compadritos, comadritas. Reciban como siempre esa buena vibra y toda esa energía positiva a nombre de este su fiel servidor, el compadre Mateo. Amado Dios, al iniciar este nuevo mes de mayo, mes de María, este mes de mayo y recibir o haber vivido un día más, elevo mi corazón agradecido también por tu infinita bondad, mi Dios, la Virgen María. Gracias por el nuevo día vivido que me has regalado y por la oportunidad de seguir adelante bajo tu guía, confiando en que cada paso que damos está cuidado por tu amor. Hoy en este mes de mayo, mes de María, te ruego que extiendas tu bendición sobre mi vida. Dame sabiduría para poderles dar siempre lo mejor a cada compadrito y cada comadrita que día a día vienen a visitarme. Dale tu bendición a todos mis compadritos y comadritas que están pendientes de este dar siempre lo mejor a cada compadrito y cada comadrita que día a día vienen a visitarme. Dale tu bendición.

La comprensión, el amor y la esperanza permite que nunca falte el sustento, que la prosperidad llegue con dignidad y que siempre tengamos un corazón dispuesto a hacer el bien. Que tu presencia ilumine de día y de noche cada rincón de nuestro hogar, llenándonos de paz, de fortaleza, alegrías, de salud, de noticias agradables. Quédate con nosotros en cada momento y acompáñanos en cada decisión, en cada noche, hoy, mañana y siempre. Amén. De esta manera iniciamos el programa Misterios de la Selva. También ya iniciamos el mes de mayo. ¿Cómo se nos va el tiempo, mis compadritos, verdad? Ya estamos en el mes de mayo, mes de María, mes de la Madre. Bueno, y mes de la Madre que yo quisiera que sean todos los días, porque aquí mi tutumita hasta da ganas de llorar, porque cuántos hijos ingratos, sabiendo que sus madrecitas están enfermas, ni una llamada, ni para saber cómo están, para nada. Yo quisiera que mi Dios ilumine la mente de todos aquellos hijos, hijas ingratas, y vuelvan a pisar la tierra y valorar a su madre, porque madre es una sola vez. Se muere y todo ha terminado. Y cuando mueren, ahí sí están, llorándose, quejándose. Y otros, en cambio, primerito las herencias, peleando con sus mismos hermanos. Insultos, sangre, amenazas, ¿verdad? Yo siempre digo que a la hermandad se conoce justamente allí, en las herencias. Y a las amistades se les conoce cuando uno tiene problemas. A ver si echa la mano, a ver si da ese apoyo. Porque por allí hay amigos, pero solo cuando hay plata. Cuando hay plata, ahí sí los amigos llueven para que les lleve, no sé, a los bares a tomar una cerveza, las jodederas por ahí, todo, ¿no? Pero cuando no hay plata, dan las espaldas. Y ahí se conoce a los verdaderos amigos. En las necesidades, en las enfermedades y a las hermandades y a los hermanos. Ahí en las herencias. ¿Sí? Yo siempre pido a mi Dios que ilumine cada mente, de cada corazón. Que haya paz, que haya armonía, que haya tranquilidad, que haya fe, que haya voluntad, que haya amor hacia sí mismo. Porque cuando no hay amor hacia su propia persona, se vuelve la amargura y nacen muchas cosas malas, negras y negativas. Así como la envidia se conoce más que la propia caridad, ¿verdad? Le dan la mano, le abrazan, le saludan, pero por dentro se mueren de la envidia y lanzan malos deseos. Por ello es importante una limpieza con plantas, una limpieza de fuego. Claro que hay compadritos, comaditas que no pueden venir a visitarme para hacer una limpieza, a lo mejor con fuego, ¿verdad? Pero haga lo siguiente, coja, prenda una velita al frente, bien posicionada, de pronto se caiga y haya un incendio, cuidado. Coja una velita, se para al frente, hace una oración a nuestro Dios, al santito de su devoción, y con sus manos abiertas haga la cuenta que coge ese fuego y desde la corona. Sí, haga como un baño, imagínese un baño con fuego imaginario, para que queme todo lo malo, para que suelte todas esas cargas de sufrimiento, de tristeza,
de dolor, de quebrantamiento.

0: Canto de soledad. Sí. Y cuando venga, venga mi compadre, mi comadre. Recuerden, yo estoy atendiendo en el sector Puente del Descanso. 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Ahí está mi totomita, en esa heladería. Por allí es la entrada. En esa heladería está mi señorita secretaria. Pídale un turno, mi compadre, mi comadre, que aquí estoy yo para dar todo lo mejor de mis conocimientos como heredero de conocimientos ancestrales amazónicos. Aquí estoy con mis plantitas, con mis hierbas, haciendo baños, baños de endulzamiento, baños consagrados para atraer la suerte, para abrir los caminos, baños con hierbas para sacar esos aires mal aires, aires viejos mal curados, baños con hierbas para sacar ese frío interno hasta de los huesos, ¿sí? Usted, mi compadre, mi comadre, que en las madrugadas, en las noches le quiere salir calambres y a lo mejor no puede dormir del dolor, del problema del calambre, un problema circulatorio, qué maravilla un baño con hierbas, qué maravilla, mi compadre, un bañito con hierbas, ¿sí? Usted que anda, mi compadito, poniendo todo su esfuerzo, trabajando de sol a sol y no ve prosperidad en su vida, mejor todo lo contrario. Llegan noticias desagradables, le llegan gastos inesperados, bueno, y tantas cosas que le va pasando, ¿no? ¿Por qué? Porque a lo mejor es víctima de un mal, víctima de un maleficio. A lo mejor algo está allí. Algo está pasando, algo extraño. A lo mejor le botaron ciertas cosas, ciertas cochinadas, ¿no? Para fregar sus tierras. Por eso que ese ganadito está chupado, baja la producción, se mueren. Hoy decía justamente un compadrito, oiga, vengo a ver qué es lo que pasa con mi ganado. El año pasado se murió dos ganados. Ahora, hace unos días, se muere la mejor vaca. Y dice dónde, ni siquiera creer, porque hasta plano es, pero yo no sé qué pasaba. Hasta me daba la idea que alguien le vino a envolver y le vino a empujar, porque no tiene ni cómo caerse. Pero bueno, se murió. Bueno, cuando hay alguna práctica oscura, alguna práctica negra y bota polvos negros en sus tierras, en verdad le cae un salamiento, ¿sí? Y le va todo de mal en peor, la vida se complica. Rabia sin haber pretexto, ganas de llorar. Los hijos toman caminos equivocados, caminos de perdición. Hay pérdidas, hay fracasos, hay quebrantos, hay enfermedades. Bueno, y tantas cosas malas. Por ello, es muy importante utilizar una contra, pero una contra, un amuleto, un talismán especial. Sí, una contra de alta frecuencia. No de esas contras que hay por ahí que le aguantan un tiempo, después ya no sirven para nada. No, tiene que ser de alta frecuencia. ¿Para qué? Para toda la vida, mi compadre, mi comadre. De allí, voten lo que vote, hagan lo que hagan, ya no causa efecto. Ya no. Mejor todo lo contrario. Rebota y regresa contra esas personas malas, envidiosas, esas personas enemigas. Cuando guste, estoy aquí. 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La entrada es por la heladería. Mientras espere, degústese usted un heladito, ¿sí? O pida usted un vasito de agüita de remedios para los nervios. Sí, mi compadre, mi comadre, venga para poderle ayudar. 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Pídale un turno y, claro, aquí estaré o estoy listo para darle un consejo sano y oportuno, hacerle un rastreo, hacerle una limpia, darle un brebaje. Aquí estoy para poderle orientar. ¿Bien? ¿Alguna inquietud? Claro, pueden hacerlo al 09-88-755-420. Vamos a dar un mensaje de texto que dice: buenas noches, mi compadrito Mateo. Quisiera saber el por qué se alejó mi pareja. Vamos a ver, mi comadrita, qué es lo que está pasando en el campo amoroso. Vamos a ver. Bueno, aquí yo veo mucha humillación, mi comadrita. Usted le permite absolutamente todo. ¿Cuántas veces le ha traicionado en muchas ocasiones y todo? ¿Usted qué dice? Voy a perdonar porque le amo, porque le quiero, porque le extraño y todo, ¿no? Entonces, a él ya no se le hace nada una traición. Y sabe otra cosa, mi comadita, mire. Usted recibe, veo que recibe dinero de sus familiares. Y él cuando necesita plata, hoy se vuelve un desconocido. Se llega amoroso, cariñoso, bondadoso, le trae galletitas, le trae regalitos. ¿Por qué? Porque ya más noche ya le convence, préstame unos $100, 200, 300. O me pasó esto en el carro, préstame, no tengo plata, ¿no? ¿Y cuándo le ha devuelto pues la plata? No le ha devuelto ni un centavo. Haga cuenta cuánto de dinero tiene prestado usted. Y ha prácticamente olvidado las cuentas, ¿no? Él está simplemente, o le tiene a usted, es para sacarle dinero. Como una mina de plata le tiene a usted. Yo no veo amor de parte de él. Y cuando se aleja es porque viene inquietado con otra mujer. Sí, ahí va el problema. Y ahora siente, se ha alejado, claro, porque está endulzado con otra mujer. Mire, hace unos días seguramente le comentaron que le vieron con tal persona. Si es verdad, mire, váyase en la noche. Vea usted un carro, una camioneta, algo que le lleve. Váyase tipo 11 de la noche. Ahí va a estar el carrito de él. Ahí va a estar y espérele. Pite o haga sonar la alarma. Él va a salir y bueno, va a sorprenderse. A que vea. A pesar de que usted perdona todo, pues él ya, ¿qué decía? No importa, ella me perdona porque me ama, ¿no? Yo quisiera que usted venga a visitarle para ponerle dura, para ponerle fuerte, para que se ame, para que se quiere, para que se valore a usted misma. Se nos fue el tiempo, 15 minutos. Han llegado a la parte final. Muchas gracias, Dios les bendiga, Dios me los proteja en esta noche. Duerman que mañana es otro día y que mañana se abran los caminos, los portales, a la salud, el dinero, al amor, la abundancia. Buenas noches.
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4: Radio El Rocío, en los 1370 kHz, en amplitud modulada, le informa la hora. 19 horas, 51 minutos.

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1: Radio El Rocío, en los 1370 kHz, en amplitud modulada, le informa la hora. 20 horas, 1 minuto.
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Hola, ¿qué tal, queridos hermanicos de mi corazón? Bienvenidos nuevamente a una programación a nombre de los hermanos Rosa Cruz, a nombre del Centro Holístico. Aquí estamos estos médicos, parapsicólogos, estos maestros, caminantes de esa energía positiva, para que usted pueda vencer toda clase de problemas, dificultades que en este momento usted está pasando. Tal vez malas suertes, tal vez fracasos, tal vez incomprensiones, enfermedades que no la puedan curar, que no la pueda mejorar. Tal vez trabaja y nunca puede prosperar porque hay alguna energía negativa que le está bloqueando su camino y ello no le permite ser feliz en su trabajo, en su negocio, en su viaje, en el amor. En todo lo que usted realiza, le está yendo mal. Aquí nosotros, los hermanos Rosacruces, estamos realizando limpias energéticas, porque esto implica eliminar vibraciones negativas que están muy estancadas, renovando la armonía mediante elementos, herramientas positivas como son los sahumerios, como es la salvia, como es el palo santo, la sal, el agua, cristales o sonidos. Por eso siempre nosotros acá, estos médicos holísticos, recomendamos limpiar el espacio ordenando y ventilando, y para el cuerpo usar baños de sal o meditación, estableciendo una intención clara de protección y purificación. Estas son técnicas para la limpieza energética. Por ejemplo, a veces nosotros queremos quemar un sahumerio en nuestro negocio. ¿Para qué sirve? Esta quema de hierbas secas, porque son preparados con hierbas secas, como ruda, romero, salvia o palo santo, es para guiar la energía, una energía densa hacia afuera, o sea, sacando lo malo y atrayendo lo bueno. De igual manera, si queremos también una limpieza física, ¿sí?, vamos a ventilar profundamente la casa, permitiendo la entrada de luz, una luz solar. Es el primer paso esencial. Entonces, acá nosotros, los hermanos Rosacruces, conocemos de las técnicas de cómo hacer que usted sea feliz, de cómo hacer que usted encuentre la paz espiritual. Porque usted a lo mejor está cansado de vivir de peleas, de disgustos, de incomprensiones, de fracasos, de mala suerte. Coge el dinerico, se le va como la sal en el agua. Usted no sabe qué es lo que hacen, qué es lo que gasta. No prospera nunca, todo le va mal. O siente una enfermedad, que a lo mejor sea una enfermedad energética, ¿sí? Porque a veces son enfermedades que nosotros la acarreamos con nuestra mente, atraemos con nuestra mente negativa, ¿no es cierto? Entonces, para ello, nosotros acá nos encargamos, mediante un péndulo, de hacerle un análisis, ¿no? Un análisis con el péndulo para poder ver qué energía está mal, dónde hay que limpiar, dónde hay que desbloquear y dónde vamos a cargar de esa buena vibra, utilizando herramientas, la correcta, para que usted encuentre el camino de la luz, de la prosperidad y de la buena salud. De igual manera, si usted está enfermo, una enfermedad natural, acá nosotros utilizamos, tenemos el analizador cuántico con resonancia magnética. Acá le vamos a hacer, en cambio, ahí un escaneo de su cuerpo, haciéndole como una radiografía para ver qué órgano suyo está mal, por qué está funcionando
¿Sí? ¿Por qué no está funcionando bien su hígado, su riñón, su vesícula? ¿Por qué tiene problemas de artritis? ¿Por qué tiene problemas de colesterol? ¿Por qué tiene problemas de diabetes? ¿Y cómo encontrar la mejoría? El analizador cuántico con resonancia magnética, eso le va a escanear y nos va a indicar qué tenemos que hacer ahí para su tratamiento 100% natural. Acá nosotros utilizamos el yin yang, el feng shui, técnicas verdaderas, técnicas científicas que le van a ayudar a que usted equilibre su energía y cure su enfermedad. 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Buenas noches, queridos hermanos Rosacruces. Me siento agobiado porque no tengo un buen trabajo. Dice, además quiero encontrar a una persona con quien yo compartí un buen tiempo. Por favor, ayúdeme. Estoy desesperado. Mi querido hermanico de mi corazón, la verdad, veo que tú vas a volverte a encontrar con esa persona, con la persona con quien estás arrepentido realmente de haber terminado, porque ese amor marcaba bonito, buen futuro, éxito, tal vez si llegabas al matrimonio, pero lamentablemente te dejaste confiar, o sea, te dejaste meter cosas por gente envidiosa, que te hicieron separar, te hicieron alejar, hablando mal de ella. Tú hiciste caso y ella se fue de tu lado. Pero ahora que tienes la oportunidad de que les vuelto a ver de nuevo, querido hermanico, pídele perdón, pídele disculpas y trata de convencerla, trata de enamorarla nuevamente si quieres recuperar tu felicidad. Ahí está tu felicidad. En cuestión del trabajo, mi querido hermanico, te voy a decir que tú vas a encontrar un trabajo, va a haber cambios positivos para ti, va a haber nuevas metas, nuevos rumbos, porque tú eres un hombre muy responsable, trabajador, luchador, pero asimismo por dejarte embaucar de las personas, a veces cometemos errores y hoy nos encontramos sin trabajo, ¿no es cierto? Entonces, vive por ti, vela por ti, lucha por ti y vas a ser feliz. Muchísimas gracias, mi querido hermanico de mi corazón. Vamos con otro mensajito, dice. Muy buenas noches, doctores. Dice, quiero saber por qué estoy tan
desesperada, tan confundida, dice: yo me separé de una persona que tuve anteriormente, pero hasta el día de hoy me hace falta, siento que él me hace falta, siento que aún siento algo por él y él siente algo por mí. Dice, ella es muy orgullosa y por eso no me habla. ¿Qué será? Gracias por la respuesta. Mi querida, mi querido hermanico de mi corazón, yo te digo, a veces en los sentimientos uno se percibe un sentimiento de parte de esa persona, en este caso de esa chica, ¿no? Pero eso no quiere decir que esa chica quiera a lo mejor volver contigo. No, no. Ella ya no piensa volver contigo. Ya las cosas se dieron, ya los problemas se dieron. Tú tuviste la culpa por el engaño, por la traición que hiciste con ella. Ahora estás arrepentido, obviamente, y quieres volver con esa persona. Pero yo te digo, ella no te quiere perdonar. Ella también ya está haciendo otra relación, conoció a otra persona y ella no lo va a dejar porque a él lo ama de verdad. Así es que busca otro rumbo, otro camino, pero ya no hagas lo que no quieres que te hagan. O sea, no destruyas la confianza amorosa que te da la persona del sexo opuesto, porque tú lo engañaste, tú lo traicionaste, tú tuviste la culpa en este caso para que ella se alejara de tu lado. Cuando conozcas a otra persona, no cometas el mismo error, mi querido amigo. Si puedes, visítame personalmente. Acá te podemos dar un baño de florecimiento para el amor, con la esencia del amor, con el pájaro macuá, para que tú puedas triunfar y encuentres una mujer que te haga feliz y tú puedas confiar en ella. Gracias, que tengan una linda noche, mi amigo. Recuerden a las personas que nos están mandando sus mensajes, muchas gracias de corazón. Muchas gracias. Le agradecemos de antemano. 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Buenas noches, doctores. Quiero saber acerca de mi salud. Siento un fuerte dolor de mi cabeza y quiero saber por qué. Veo, mi estimada hermanita, mi corazón, que usted lo que viene padeciendo es un problema de migraña. Sí, un problema de migraña. ¿Sí? Entonces, la migraña a veces es un síntoma muy fuerte, muy fuerte. Y a veces, pues, a veces nosotros nos despreocupamos pensando que ya se va a calmar, ya va a pasar. Pero no es así. Yo te recomiendo ir al facultativo para que te dé un remedio de farmacia, sería, para este tipo de problema, para que pueda solucionar ese problema de su salud. Pero es migraña. Gracias, buena suerte. Amigos, esto ha sido todo por hoy. Me despido deseando de corazón que el amor y la paz reine en vuestros hogares. Que tengan una linda noche, los hermanos Rosa Cruz.

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1: Radio El Rocío, en los 1370 kHz en amplitud modulada, le informa la hora. 20 horas, 17 minutos.
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1: Radio El Rocío, en los 1370 kHz, en amplitud modulada, le informa la hora. 20 horas, 31 minutos.
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4: Muy buenas noches, tengan todos ustedes, distinguidos amigos y amigas oyentes de Radio El Rocío. Bienvenidos sean a escuchar y participar en su programa de consejos, orientaciones y ayudas con el profesor Vinci. Todos necesitamos paciencia y buena voluntad para hacer las cosas. En mi calidad de parapsicólogo, he traído la cámara de liberación y purificación del cuerpo, del alma y del espíritu, porque ahí habitan los malignos perturbantes que con cuyas voces sutiles o silenciosas le quieren dirigir su camino. Y hay muchos que se dejan guiar por estos malignos perturbantes y terminan fracasados en su trabajo, en su negocio, en sus empresas, como también fracasados en el hogar que con tanto amor formaron, se casaron o vivieron en unión libre, fracasaron. ¿Por qué? Porque les prestan oídos a esos malignos perturbantes que le dicen, pégale, maltrátala, así se doma a la mujer, y todo tiende al fracaso. Y asimismo en el dinero, chupa, gástate nomás que ya trabajando tendrás, pero sin contar que puede venir una enfermedad o un accidente. Todo eso hay que pensar cuando se quiere dirigir nuestras vidas por los caminos rectos y correctos, y todo eso se puede lograr expulsando a todos esos malignos perturbantes que habitan en nuestro cuerpo, a las buenas o a las malas, pero ellos están ahí, nos están dirigiendo el camino equivocadamente. ¡Qué bonito es actuar libres, basados en nuestro conocimiento que hemos adquirido en el ejercicio de nuestro oficio, en el ejercicio de nuestra profesión! ¡Qué bonito es actuar libremente! Por eso, que hemos adquirido en el ejercicio de nuestro oficio, en el ejercicio de nuestra profesión, ¡qué bonito es!

Quítame. Bien, doy paso a la lectura y contestación de los mensajes de textos enviados a este programa. Y aquí tenemos el primer mensaje de texto listo para esta noche de lunes, fecha 11 de mayo del año 2026, que lo envían desde el cantón Gualaceo. Se identifican como padres agradecidos. Dice mi querido maestro, señor profesor Vinci, los saludamos muy atentamente y felicitamos por sus excelentes programas que lo escuchamos todas las noches a través de Radio El Rocío de la ciudad de Biblián, Ecuador. Y luego de saludar, agradecerle públicamente por haber ayudado a un hijo que se dedicó a tomar el aguardiente y a consumir la droga, y por estar en ese vicio desatendió su salud, desatendió su familia. Maestro Vinci ahora está queriendo regresarse desde Nueva York para acá al Ecuador. ¿Para qué? Si no tiene nada, no ha hecho nada. Por eso, maestro, gracias a que a usted le curó, ahora sí, ya consiguió nuevos trabajos, está dedicado a esos trabajos, porque ya no toma el aguardiente ni tampoco consume la droga. Ahora ya contesta racionalmente a la llamada que le hacemos desde acá de Ecuador para Nueva York, ya contesta normal. Ya dice, mamá, voy a mandar una platita que me compren un terreno y me den parando una casita para que cuando yo vaya de aquí de Nueva York a Gualaceo, tener ya a dónde descansar en mi casita propia. Esas son esas ideas tan maravillosas de mi hijo. Todo gracias a usted que lo curó. Bueno, aquí las gracias hay que darle a Dios, porque solo Dios abrió puertas para que usted haya podido llegar donde Vinci con la ropita de él y la foto. Y yo le hice el examen, el análisis, y le vi que esto es un daño hecho por envidia por unos propios compañeros de trabajo. Pero ya todo está solucionado porque usted me pidió que hiciera la mesada a distancia. Y no fue en vano el esfuerzo que hicieron. Vea, hoy me están agradeciendo como los miles que han recibido la ayuda Vinci. Y ahora están agradeciendo de diferentes partes del país y fuera del mismo. Por eso, si usted, amigo o amiga, que me escuchas en esta noche, que tienes tus hijos, tus hijas, tus parientes en el exterior, que estén sufriendo de males desconocidos, de enfermedades incurables, pero que ya vienen siendo tratados por la ciencia y no mejorados, porque las causas no son orgánicas, me pueden visitar. Mi oficina siempre está a la orden. 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El siguiente mensaje de texto me lo envían del cantón El Tambo y se identifica como campesinos agradecidos. Dice mi distinguido maestro, señor profesor Vinci, después de saludarlo, le agradezco de todo corazón por haber puesto freno a estos invasores de tierras que se han estado metiendo en mi propiedad en una forma disque secreta.

0: pero yo le descubrí, por eso le llevé la tierra de las cuatro esquinas de la propiedad para que usted ordenara las placas protectoras. Las enterré, las placas que usted me dio, y vea, ya se largaron estos ladrones de tierras, gente mala, que me han botado cosas en la propiedad y que estaba a punto de separarme de mi esposa. Hoy, desde que usted curó mi propiedad y nos ordenó las placas protectoras, nos llevamos bien, conversamos, dialogamos. Gracias, maestro Vinci. Bueno, me alegra mucho que todo ha salido bien. Ahora las gracias hay que darle a Dios, porque solo Dios abrió puertas para que hayan podido llegar donde Vinci. Es que Vinci está capacitado para resolver problemas difíciles y desahuciados. Si usted, amigo o amiga, que está sufriendo porque se están metiendo en tu propiedad y se ponen bravos cuando le reclaman, visítame, que buenos consejos tengo para darle y buenos secretos para poner el freno. Señoras y señores, gracias por su fina y amable sintonía al programa de hoy y por dejarme entrar en vuestros hogares. Y continúen en la sintonía de la doble R, Radio El Rocío AM. 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

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Radio El Rocío en los 1370 kHz en amplitud modulada le informa la hora. 20 horas, 48 minutos.

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1: Radio El Rocío, en los 1370 kHz, en amplitud modulada, le informa la hora. 21 horas, 2 minutos.
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1: Radio El Rocío, en los 1370 kHz en amplitud modulada, le informa la hora. 21 horas, 16 minutos.

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1: Radio El Rocío, en los 1370 kHz en amplitud modulada, le informa la hora. 21 horas, 32 minutos.
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1: Radio El Rocío, en los 1370 kHz en amplitud modulada, le informa la hora. 21 horas, 49 minutos.

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1: Radio El Rocío, en los 1370 kHz, en amplitud modulada, le informa la hora. 22 horas, 3 minutos.

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1: Radio El Rocío, en los 1370 kHz en amplitud modulada, le informa la hora. 22 horas, 16 minutos.
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1: Radio El Rocío, en los 1370 kHz, en amplitud modulada, le informa la hora. 22 horas, 31 minutos.
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1: Radio El Rocío, en los 1370 kHz, en amplitud modulada, le informa la hora.
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1: Radio El Rocío, en los 1370 kHz, en amplitud modulada, le informa la hora. 23 horas, 0 minutos.
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1: Radio El Rocío, en los 1370 kHz, en amplitud modulada, le informa la hora. 23 horas, 18 minutos.

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1: Radio El Rocío, en los 1370 kHz, en amplitud modulada, le informa la hora. 23 horas, 30 minutos.
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0: Radio El Rocío, en los 1370 kHz en amplitud modulada, le informa la hora. 23 horas, 47 minutos.
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1: Radio El Rocío, en los 1370 kilohertz, en amplitud modulada, le informa la hora. 0:01.
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0: 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Radio El Rocío en los 1370 kHz en amplitud modulada le informa la hora. 0 horas, 17 minutos.
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3: Radio El Rocío, en los 1370 kHz en amplitud modulada, le informa la hora. 0 horas, 33 minutos.
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1: Radio El Rocío en los 1370 kHz en amplitud modulada le informa la hora. 0 horas, 47 minutos.

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1: Radio El Rocío en los 1370 kHz en amplitud modulada le informa la hora. 1 hora, 1 minuto.

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3: Radio El Rocío, en los 1370 kHz, en amplitud modulada, le informa la hora. 1:16.
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1: Radio El Rocío, en los 1370 kHz, en amplitud modulada, le informa la hora. 1:32.
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0: rocío en los 1370 kHz en amplitud modulada le informa la hora. 1:46.
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0: Radio El Rocío, en los 1370 kHz en amplitud modulada, le informa la hora. 2:00, 0 minutos.

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1: Radio El Rocío, en los 1370 kHz, en amplitud modulada, le informa la hora. 2:17.

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1: 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Radio El Rocío, en los 1370 kHz, en amplitud modulada, le informa la hora. 2:33.
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0: Radio El Rocío, en los 1370 kHz, en amplitud modulada, le informa la hora. 2 horas, 47 minutos.
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1: Radio El Rocío, en los 1370 kHz, en amplitud modulada, le informa la hora. 3:02.
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1: Radio El Rocío en los 1370 kHz en amplitud modulada le informa la hora. 3 horas, 17 minutos.
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1: Radio El Rocío, en los 1370 kHz en amplitud modulada, le informa la hora. 3 horas, 31 minutos.
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2: Una palma y cinco dedos, lo más humano de lo humano.
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Radio El Rocío, en los 1370 kHz, en amplitud modulada, le informa la hora. 3 horas, 47 minutos.

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Radio El Rocío, en los 1370 kHz, en amplitud modulada, le informa la hora. 4 horas, 3 minutos.

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1: Radio El Rocío, en los 1370 kHz, en amplitud modulada, le informa la hora. 4 horas, 16 minutos.

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1: Radio El Rocío, en los 1370 kHz en amplitud modulada, le informa la hora. 4 horas, 31 minutos.

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1: Radio El Rocío, en los 1370 kHz, en amplitud modulada, le informa la hora. 4 horas, 46 minutos.
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3: Radio El Rocío, en los 1370 kHz, en amplitud modulada, le informa la hora. 5 horas, 1 minuto.
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7: Muy buenos días mis compadritos, comadritas. Como siempre, reciban esa buena vibra y toda esa energía positiva a nombre de este su fiel servidor, el compadre Mateo. Bienvenidos, bienvenidas al programa Misterios de la Selva. Estamos en el mes de María, mes de las madres. Amado Dios, en esta hermosa mañana, en este hermoso mes de mayo, me acerco a ti con un corazón lleno de gratitud, de amor y de emociones. Gracias por el privilegio de despertar un nuevo día, rodeado de tu presencia, de tu paz y de tu infinita bondad. Mi Dios, este es un día especial, un mes especial, mes de María, mes de las madres. Muchos corazones habrán celebrado el regalo maravilloso de las madres. Y por eso quiero comenzar este día dándote gracias por la madre que tú elegiste para mí. Gracias, Padre amado, porque desde antes de mi nacimiento ya habías preparado a esa mujer que me cuidaría, me protegería, me enseñaría y me amaría de una manera tan profunda y tan sincera que solo podía venir de ti. Hoy entiendo que el amor de una madre es una de las expresiones más hermosas de tu amor en la tierra. En sus brazos encontramos refugio, en sus palabras encontramos fuerza y en su entrega vimos reflejada tu bondad infinita. Mi Dios, hoy te pido que bendigas a mi madre y a todas las madres del mundo, a todas las madres que están pendientes de este programa y los que vienen a visitarme. Donde quiera que se encuentren, donde quiera que estén, rodéale con tu paz, con tu amor y con tu luz, mi Dios. Hazle sentir cuánto significado hay y cuánto agradezco cada sacrificio, cada oración y cada gesto de amor que tuvo con usted. Señor, bendice también a todas las madres del mundo y a las que hoy sonríen junto a sus hijos, a las que oran en silencio por ellos y aquellas cuyo amor sigue viviendo eternamente en el corazón de sus familias. Padre amado, gracias porque a través de una madre aprendimos el significado del cuidado, de la ternura, de la paciencia y del amor incondicional. Hoy también pongo en tus manos mi vida y la vida de mi familia, la vida de mis compadritos y comadritas que vienen a visitarme y los que están pendientes de este programa. Cuídanos, protégenos y acompáñanos en este nuevo día. Que este día esté lleno de paz, de unión, de abrazos sinceros, de recuerdos hermosos y de momentos que queden guardados para siempre en el corazón. Mi Dios, permite que nunca olvidemos valorar a quienes nos aman con el alma. Y si hoy alguien extraña profundamente a su madre, abrázalo con tu consuelo y recuérdale que el amor verdadero jamás desaparece. Gracias, Dios, por las madres. Gracias por su amor que transforma vidas. Gracias porque en ellas conocimos un poquito del cielo. Amén. De esta manera iniciamos el programa Misterios de la Selva y recordándoles, aquí en mi Totomita doy tratamientos naturales, tratamientos energéticos, hago limpias con plantas energéticas y elementos energéticos, hago baños con hierbas cocinadas para ese dolor de piernas, para esos calambres, ese dolor de las rodillas, de la espalda, un cuerpo cansado, un cuerpo pesado, sin ánimos. Hay compadritos, comadritas que en verdad están con cuerpo golpeado del dolor, como si hubiesen trabajado toda la noche, ¿verdad? Con cuerpo agotado. Así como también hay compadritos, comadritas que han acudido a diferentes partes, diferentes lugares y no encuentran la sanación, no encuentran esa curación. ¿Por qué será, mi compadre, mi comadre? A lo mejor dependa de una enfermedad postiza, de una enfermedad de la calle. Y yo estoy aquí para poderles ayudar en lo que Dios me lo permite. No me juzguen sin haberme conocido. Aquí estoy dando lo mejor de mis conocimientos como heredero de conocimientos ancestrales amazónicos. Único lugar de atención, sector Puente del Descanso. Al frente de la parada de buses que van a Gualaceo, que van a Paute, usted va a ver en el techo, mis compadritos, comadritas, una bandera roja, una bandera de color verde y un helado grandote. Ahí estoy, mis compadres, mis comadres, con mis hierbas, con mis plantas, con mis elementos energéticos, con mis secretos amazónicos, poniendo todo lo mejor para poderle sacar de aquella oscuridad, de aquel quebranto, de aquellas dolencias, de aquellas lágrimas. ¿Cuántos compadritos, comadritas, en estos momentos están con lágrimas en los ojos por el dolor del cuerpo, el dolor sentimental? ¿Extrañan a la madre que ya no está? ¿Quedaron recuerdos? Por eso yo siempre digo y les he dicho, no solo el día de la madre es para poderles ver. Todos los días deben ser día de la madre. Claro, hay muchos pretextos, el trabajo, los quehaceres y todo. No van a ver a la madre. Pero cuando ya se muere, ahí sí dejan todo y se van a verles. Pero cuando ya está muerta, ¿verdad? Por eso mis compadritos, mis comadritas, quienes tienen a sus padres, a su madre, vayan. Dedíquenle un tiempito, un corto tiempito para saludarles, para escuchar lo que tienen que hablar con paciencia, mucha paciencia, hacerles sentir en compañía, porque hay madrecitas que están solas, rodeados de soledad, con dolencias, quebrantados en la vida, con cuerpo agotado, con cuerpo enfermo. Y allí los hijos, ahí tienen que dar esa mano con paciencia, con amor, porque cuando ya se pierde, ya todo ha terminado. Bien, cualquier pregunta, compadritos, comadritas, pueden hacerlo al 09 88 7 55 420. Repito, 09 88 7 55 420. Vamos a dar un mensaje de texto que dice: buenos días, mi compadrito Mateo, estoy saludándole desde Minneapolis. Yo le agradezco mucho, mi compadrito Mateo, por haberle curado y sanado a mi madrecita allá en Ecuador. Hace muchos años ya le habríamos perdido a mi madrecita, pero gracias a una nueva oportunidad que Dios nos ha dado, a la Virgencita de la Nube y a usted, mi compadrito Mateo, por su sabiduría, por su ciencia, que pudo curarle a nuestra madre. Y en este mes de mayo, qué maravilla saludarle. Y no solamente he esperado que sea mayo para saludarle, yo le saludo casi cada 2 días, 3 días, a ver cómo está, cómo se siente. Y ella también agradecida con Dios y con usted, mi compadrito Mateo, por haberle dado o restablecido la salud. Muchas gracias, mi compadrito Mateo. A ver, mi compadrito Julio, es usted, ¿verdad? Muchas gracias por su bonito deseo. Y un abrazo grande a su madrecita y a todas las madres del mundo. Dios le bendiga, mi compadre Julio. Otro mensaje de texto que dice: buenos días, mi compadrito Mateo, quisiera saber acerca de mi salud. Le saludo desde Corona, Queens. A ver, vamos a ver, mi comadrita. Me pide no decir el nombre ni la fecha de nacimiento porque vive junto a sus cuñados incrédulos. Vamos a ver, mi comadrita, vamos a ver qué pronostican las cartas del tarot. Uy, comadrita, pero ¿por qué se ha descuidado tanto? El dolor está en usted. El dolor no está en sus cuñados, en sus suegros, en su marido, en sus vecindades, en sus amistades. No, el dolor está en su cuerpo. Veo que usted a veces, por tanto dolor, ya ni siquiera tiene ganas de irse al trabajo. Y en varias ocasiones veo que le ha dicho a su esposo: ya no voy a ir al trabajo porque me duele todo y ya no avanzo más. ¿Y qué le veo que dice que es su esposo? Ándate a trabajar, estás ociosa, por eso no quieres irte a trabajar. Pero solo usted y su cuerpo saben el dolor en sus piernas. Veo que hay dolor fuerte en las piernas, en la espalda, a veces los brazos, ¿verdad? Le da una desesperación, una angustia, ganas de regresarse acá a Ecuador por la enfermedad, por el dolor. Lo que le retiene, le mantiene ahí, son sus hijitos, porque le quieren bastante al papá. Y usted muchas de las veces veo que piensa: si me voy llevando a mis hijos, ¿cómo sufrirán, cómo llorarán por el papá? Y por ese sigue aguantándose ese dolor. Mire, mi comadrita, la enfermedad que usted está padeciendo es una enfermedad postiza. Usted sabe muy bien que ya le han enviado medicina, que allá también ha tomado medicina, parece que calma, pero otra vez el dolor cada vez es más fuerte. En las piernitas, en la espalda, una alteración nerviosa. Mire, mi comadrita, haga lo siguiente: usted tiene a sus familiares acá, de parte de usted, mándeles acá a mi tutumita. Aquí le voy a explicarles a su familia, vamos a hacer una llamada directamente a usted, ¿sí? Y vamos a hablar para yo poderle enviar un tratamiento, para yo poderle explicar cómo y de qué forma curarle y sanarle, mi comadrita, porque esto va de mal en peor. Cada vez está complicándose más la enfermedad. Recuerde, es una enfermedad postiza de la calle, no es una enfermedad natural. Muchas gracias por ser partícipe de este programa. 15 minutos han llegado a la parte final. Dios les bendiga, un abrazo grande, que se abran los portales hacia un mundo mejor para la salud, el dinero y el amor. Buenos días.
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3: Radio El Rocío, en los 1370 kHz, en amplitud modulada, le informa la hora. 5:19.

0: 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Radio El Rocío, en los 1370 kHz, en amplitud modulada, le informa la hora. 5 horas, 31 minutos.
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2: Hola, ¿qué tal, familia de Radio El Rocío? Muy buenos días, acá estamos en punto 5 y 30 de la mañana. Recuerden ustedes que este espacio llega a nombre del proyecto de ayuda social de los jarabes recomendados del Yerberito y a nombre de nuestro centro naturista Nueva Vida del señor Fabián Carpio en Azogues, antiguo terminal, junto a las camionetas Luis Castañer. Hoy me han pedido que hable de las enfermedades que atacan a los varones, a nosotros los hombres. Mire, nosotros hemos traído a la provincia del Cañar, hemos traído a la provincia del Azuay jarabes que realmente funcionan y curan de verdad, verdad. Y uno de ellos es específicamente para nosotros los hombres. Les hablo del Prostacura. El Prostacura es un jarabe de etiqueta amarilla. El Prostacura es un jarabe de medio litro. Es un regenerador de la glándula prostática. Muchos varones se han comunicado conmigo, se han comunicado a la radio, me han dejado mensajes en el Centro Naturista Nueva Vida del señor Fabián Carpio, ahí en Azogues, que queda junto al antiguo terminal, ahí en las camionetas Luis Castañer, y dicen, pregúntele al Yerberito por qué el dolor al orinar, el ardor sobre todo. Y pregúntenle al Yerberito por qué estoy con disfunción eréctil, eyaculo demasiado rápido, no puedo complacer a mi compañera en la intimidad, en la parte sexual, tengo un pene que no es muy flácido, el pene se erecta, pero en minutos vuelve otra vez a bajarse y definitivamente eyaculo demasiado rápido. Mire, cuando ustedes empiezan un agrandamiento en la glándula prostática, se llama hiperplasia prostática benigna. Los primeros síntomas son disfunción eréctil y eyaculación precoz. Pero no es solamente lo complicado el no complacer a su compañera en la parte sexual. Lo más complicado es que a partir de los 35 años, el hombre ya corre un riesgo tremendo en tener cáncer a la próstata. Y si usted revisa las estadísticas en el Ecuador, son muchos varones que pierden la vida por este cáncer, por el cáncer a la próstata. Yo lo invito a que empiece el tratamiento con las 3 copas al día del Prostacura. Escuchen muy bien, Prostacura, el jarabe para el hombre. Etiqueta amarilla, Prostacura elaborado con la fruta del noni, una fruta anticancerígena de nuestro oriente, una fruta que le da a uno también mucha energía, mucha fuerza. De hecho, es una fruta afrodisíaca. Si ustedes conocen el noni, saben de lo que les hablo. Es una fruta de nuestro oriente, de nuestra Amazonía. Ahí en el Prostacura hay noni. También está el sao palmetto, que es una corteza sumamente importante a la hora de prevenir el cáncer a la próstata. Y como si fuera poco, el Prostacura tiene a la guayusa, a las hojas de la guayusa en su fórmula, que son antiinflamatorias y antibióticas por excelencia. Yerberito, ¿cómo trato el problema de la orina entrecortada? Soy un hombre que pasa los 50 años y me levanto en la madrugada, hago el pujo, pero no me sale orina. Y si me sale muy corta, me sale muy poca, muy escasa y se entrecorta. Ahí hay evidentemente un problema en la glándula prostática. 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Ahí sí, como dicen nuestros abuelos en casa, nuestras abuelas: mijito, soldado avisado no muere en guerra. Yo no lo quiero ver a usted muriéndose de un cáncer a la próstata. 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A veces tenemos unos fríos de páramo y sale un sol que nos quema. Esos cambios de temperatura, esos choques de temperatura van debilitando las articulaciones, y a eso súmele el desgaste físico tan tremendo de estos trabajos. 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Mucha gente que no puede con esa inflamación en la parte de la cadera. 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

0: 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Mañana puede ser demasiado tarde. Que Dios los bendiga.
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1: Radio El Rocío, en los 1370 kHz en amplitud modulada, le informa la hora. 5 horas, 48 minutos.
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0: 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Radio El Rocío en los 1370 kHz, en amplitud modulada, le informa la hora. 6:01.
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Hola, buenos días, buenos días, buenos días. Hola, buenos días. Vamos llegando acá, vamos arribando en la cabina de Radio El Rocío, 6 de la mañana con 8 minutos. Estamos listos y dispuestos para brindarte lo mejor de la música. Llegamos para su programa Movimiento Ecuatoriano. Un programa con clasificación apto para todo público. Un programa de contenido de entretenimiento. En cabina, mi nombre es Néstor. Va a conducir como el tigre para acompañarle rumbo hasta las 9 de la mañana con lo mejor de la música. Estamos en martes 12 de mayo del 2026. ¡Qué manera de pasar el tiempo! Pero bueno, luego de haber celebrado el Día de las Madres, vamos a concentrarnos todavía en lo que será la batalla de Pichincha. Ya se viene otro feriado. Pero bueno, señores y señores, ahora sí concentrémonos en el Día del Padre, dicen, ¿no? Así hablando, la neta, hicieron el Día de la Madre. Todito los hijos tomaron, ¿no? Menos la mamá. Así pasó, ¿no? Así pasó el fin de semana. Pero bueno, lo importante es que hayan disfrutado, que hayan pasado de lo mejor. Vamos, señores y señores, a ponerle música, a ponerle alegría. Póngale sabor, sabor, sabor, sabor, sabor, sabor. Buenos días, levante la mano. Levántese de la camita, por favor. Hay varias actividades que hay que realizar el día de hoy. Hay que pagar las deudas que se tienen, ¿no? Pero bueno, vamos a ponerle música, vamos a ponerle sabor.

Qué lejos está mi tierra, tierra donde nací, dicen muchos ecuatorianos allá en los Estados Unidos. La gente que está desde tempranito ya con nosotros, la gente que se levantó, ¿no? A trabajar como todos los días, ¿no? Hay que trabajar, hay que laborar, porque si no, no hay para la papa, decía por ahí, ¿no? Así está la situación. Bueno, es el momento también de continuar con más de la programación. No se olvide que ya en estos momentos habilitamos la línea del WhatsApp para que usted se comunique con nosotros. 09-98-67-2360. WhatsAppea con nosotros. O también al 22-33-77. Comunícate con nosotros. Llama que nosotros con gusto vamos a estar complaciendo tus peticiones musicales, lo que quieres escuchar en la mañana. Buenos días a la gente linda en los diferentes lugares, en los diferentes cantones, sobrevivos y acá cercanos al cantón Biblián. Bella gente de la ciudad de Songens, Cañar, El Tambo, Suscal, la gente linda de la bella ciudad de Cuenca también. Buenos días a ustedes. Es el momento de continuar con más de esta buena música para ustedes.

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1: Radio El Rocío, en los 1370 kHz, en amplitud modulada, le informa la hora. 6 horas, 21 minutos.
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tarde. Yo te había citado para las 5 y llegaste a las 6 de la tarde. Imagínate. Cosas que suceden en esta vida. Pero bueno, acá estamos con lo mejor de la música nacional ecuatoriana para ustedes. Vamos con alegría, con sabor. Vamos, ven, qué alegría, qué sabor, qué sentimiento para ustedes. Están disfrutando de las diferentes canciones que vamos poniendo acá, que le vamos colocando con mucho cariño, con mucho sabor. A levantarse, por favor, levántese. Hoy es martes, día de sanación, día de pasarte, ya sabes qué cosita, ¿no? Hacerte el quisha quisha, dice Mayra. Así que ya saben, los que andan asustados, hoy es martes, ya está lista la señora, lléguenle los mercados para hacerte la limpia. Mientras tanto, vamos a ponerle música, vamos a ponerle sabor.

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1: Radio El Rocío, en los 1370 kHz, en amplitud modulada, le informa la hora. 6 horas, 34 minutos.
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3: Muy bien, acá vamos con más de las buenas canciones para ustedes. 6:37 o 7 acá estamos disfrutando con ustedes. La gente linda que va dando su reporte de sintonía. Buenos días, acá en el centro del Cantón Vivian. Ya estamos listos de los diferentes puestos de comida también para brindarles el desayuno, ¿no? Hay restaurantes que desde tempranito ya están atendiendo, ya están listos con su buen desayuno, ¿no? Vamos a visitar los diferentes de restaurantes aquí en el Cantón Biblián también. Saludos a la gente linda de Buena Esperanza, ¿no es cierto? De Cascaela, Buena Esperanza, ahí por el sector de donde se encuentra la deliciosa cascarita, ¿no? Lo más rico acá del Cantón Biblián. Les invitamos a no saltarse, ¿no? Qué lindo, qué rica cascarita que preparan por allá, ¿no? Pero ya sabe, buenos días a ustedes. O lo mejor de la música, música ecuatoriana. Acá está el sueño americano. Mauri Rey presente en la mañana.

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1: Radio El Rocío, en los 1370 kHz en amplitud modulada, le informa la hora. 6 horas, 46 minutos.
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Y como late mi corazón. Oiga, mi corazón empezó a latir, ¿sabe qué? Me empezó a latir más rápido que nunca luego de conocer el nuevo precio de la gasolina. La plena. Acá estamos, ¿no es cierto?, revisando. Los nuevos precios del combustible, ¿no? De la gasolina, del diésel. ¿Cómo ha variado? ¿Cómo ha subido ahora? Sí. Está pensando seriamente en caminar nuevamente ya. Así la neta. Pensando seriamente en andar así nomás a pie, ¿no? Imagínense, la gasolina cambia en Ecuador, ¿no es cierto?, de precio, imagínense. Pues estos son los nuevos precios, ¿no?, de la gasolina, del super extra y diésel, ¿no? Imagínense, si quieren tanquear con un super, nada más y nada menos que está a $4.81. A cuenta el galón, imagínense. Sí, Dios mío, ya sí. La plena, va a convenir comprar nuevamente la bicicleta. Ahí están las bicicletas en la casa. Guardados están las bicicletas, ¿no? Va a tocar sacar la bicicleta para bajar acá al trabajo, ¿no? Porque imagínense, tanquear más o menos el auto que tenemos, bueno, que tengo. ¿Sabe con cuánto? Más o menos con unos $35 ahorita. Bueno, eso estaba hasta el día viernes que le tanqueé, ¿no? No he vuelto a tanquear, a ver cuánto, siquiera unos $50 gastan. Imagínense, un contrato de una animación de una noche, chau, gasolina. Imagínense, eso está el super, ¿no? En $4.85 el nuevo precio, ¿no? Los nuevos precios prácticamente el día de ayer en la noche cambiaron, ¿no? Extra está a $3.16 ya. Imagínense, $3, tanta la diferencia. Y el nuevo precio del diésel está en $3.10, imagínense. Por eso digo, hay que sacar nuevamente la bicicleta o andar en bus, ya la plena. Por ahí mencionaban también que se iba a incrementar el pasaje, ¿no? Y recuerde usted, cuando sube la gasolina, sube el diésel, sube todos los productos, ¿no? Porque casi todo mismo, viene en camiones, en trailers, ¿no? Los productos que vienen de otras ciudades, ¿no? Y de ley, como ya está caro el combustible, hay que subir el precio. Así estamos con la situación de los nuevos precios de la gasolina acá en nuestro querido Ecuador. Vamos a ver qué pasa en el transcurso de estos días, de estos meses. A ver si llega algún acuerdo, ¿no? Por ahí decían también que querían hacer paro los amigos de los diferentes medios de transporte. A ver qué sucede, qué pasa, pero esos son los nuevos cambios, los nuevos precios de los combustibles acá en Ecuador. 6 de la mañana con 56 minutos, 4 minutos nos separan de las 7 de la mañana. Vamos a continuar con más de la buena música, más de las canciones para ustedes.

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José Amar. Esos son, ¿no? Eso sucede en casos de la vida real, tercera parte. ¿Verdad es lo que dice el indio cantor de América, no? Se van a Estados Unidos, te has marchado lejos, tienes otro amante. Eso no nos interesa. Lo que nos interesa es que confíes en nosotros, ¿no? Porque nosotros también sí, los locutores, sí tenemos corazón. Sí sabemos querer, por si acaso, ¿no? Vaya, pues que no, que es el locutor, que no, nada, que es animador, nada. También tenemos nuestro corazón sincero. Sabía que nunca vas a conocer el amor de tu vida, bien más sincero que el de los animadores. Así la verdad ya. 7:10, 7:10. Lo cierto, saludamos a la gente linda que ya está rumbo a su trabajo, a hacer sus actividades, ¿no? Van a trabajar, van a laborar, eso es bueno. Deseándoles que les vaya de la mejor manera, ¿no? En su segundo día de labor, el segundo día de trabajo. Que sea esta una semana muy productiva. Que todo lo que se proponga o todo el camello que tiene preparado para la semana lo realice, ¿no? Eso es bueno. Vamos a continuar con más de la buena música, más del sabor para ustedes.

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2: Radio El Rocío, en los 1370 kHz, en amplitud modulada, le informa la hora. 7 horas, 17 minutos.
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0: Pepe Chupín. Saludos para ustedes que están escuchando la profesión. O más conocidos como José, ¿no? A todos los José les dicen Pepe. Así que estamos saludando. 7 de la mañana con 29 minutos. Qué manera de pasar el tiempo acá en la cabina. Ya vamos a la pausa. Y volvemos con más de la buena música. Pausa comercial y volvemos con más de las canciones para ustedes.
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2: Radio El Rocío, en los 1370 kHz, en amplitud modulada, le informa la hora. 7 horas, 30 minutos.
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0: Sí, sí, yo soy el esposo. ¿Qué pasa con ella?
1: Señoras y señores, y con ustedes, Néstor, el Tiger del Aire.
0: Imagínense, ¿no? Ah, no, con la chica que conocí anoche. Con la chica que conocí en las fiestas de Monroe y le diga, yo soy el marido, ¿qué pasa? Todo puede suceder, ¿no? Oiga, qué lindo que la pasamos este año en las fiestas de Montoy. Un año más. 4 años. Ya formando parte de los amigos de Montoy, de las festividades, ¿no? 4 años, ¿no? Recuerdo que primera vez entré con Miguelito Quintuña. Y 3 años con Candela Eventos, ¿no? Gracias a la gente. Este año sí, todo al pelo, todo chévere. Disfrutamos con responsabilidad y todo eso, ¿no? Un agradecimiento al señor Luis Álvarez, a la señora Uri Peralta, a don Clever Álvarez, a doña Gladys Álvarez, a toda la familia Álvarez, ¿no? A la familia Chimbay también, gracias. Ahí estamos compartiendo viernes, sábado y domingo, ¿no? Ahí estuvimos disfrutando el show de Rubén Darío, Carmita Espinosa. Estuvimos también con el concurso de floreras el día domingo, es que chévere, ¿no? Gracias a la gente linda que confía acá en la animación del Tigre Néstor. Si de fiesta se trata, llame nomás, que con gusto nosotros vamos a formar parte de sus bonitas festividades. Quiere sonido, quiere animación, todo, todo, todo. Todo tenemos, ¿no? Trabajamos con los mejores.

¡Quiero que seas feliz! ¡Quiero que seas feliz! Buena música acá en la voz de Verónica Bolaños. Éxito 2026, ¿no es cierto? Acá estamos con los grandes artistas acá también que nos hacen llegar sus temitas, ¿no? Y nosotros con gusto estamos complaciendo sus peticiones musicales. A ponerle más del sabor, más de la alegría para ustedes. Súbale el volumen, dele, dele. Para el pueblo, lo que es el pueblo, la gente que está trabajando, los maestros en las construcciones. Ellos desde las 7 ya están, trabaja y dale a la obra, ¿no es cierto? Saludos para ellos. Es un momento de ponerte...

0: 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Radio El Rocío, en los 1370 kHz, en amplitud modulada, le informa la hora. 7 horas, 51 minutos.
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juntos, guagua se saca, ¿no es cierto? Eso sí, depende, depende. Depende, ¿no es cierto? Aquí está, pues dice, dedicando las canciones para ustedes. Ya se viene otra de las buenas canciones para ustedes. A esta hora de la mañana, por favor. Vamos a ver si que complacemos también acá las canciones que van sugiriendo. Muy bien, ¿usted quiere que le pasemos alguna cancioncita en especial? Mándenos más un mensajito a la gente linda que va dando su reporte de sintonía. 7 de la mañana con 57 minutos. 3 minutos nos separan de las 8 de la mañana. Vamos ingresando a la hora de final de nuestra programación. Mientras tanto, le ponemos musiquita, le ponemos sabor. Póngale.

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3: Radio El Rocío, en los 1370 kHz, en amplitud modulada, le informa la hora. 8 horas, 2 minutos.
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1: Radio El Rocío, en los 1370 kHz, en amplitud modulada, le informa la hora. 8 horas, 17 minutos.

Latin Lemas acá en la cabina. ¿Qué será de la vida de los Latin Lemas, oigan? ¿Qué será, no? ¿Qué será? Pero bueno, acá estamos sonando sus peticiones musicales, ¿no? Caterina que va sugiriendo. Muy bien, qué chévere. Lo que tenemos cuatro mujeres. ¿Quiénes tienen cuatro mujeres? Oiga, yo no tengo ni una. Y algunos tienen cuatro, en cinco, seis mujeres. En cada pueblo, en cada dicen por ahí las malas lenguas que hay personas, hay colegas que en cada fiesta se hace un levante. En cada fiesta tiene una auxiliar, dicen, ¿no? 8 de la mañana con 24 minutos. Estamos en el viernes. ¿Qué digo? Estamos en el martes, ya estoy acá viernes, ¿no? Es porque hoy tengo fiesta. A propósito, hoy saludamos a la gente linda allá en Oparpaxcha, ¿no? Oparpaxcha, ahí nos vemos hoy en la noche. Ahí vamos a estar de formar parte de una fiestita, ¿no? Allá vamos a estar ya. A ver, ¿cómo se les ocurre hacer fiesta un martes? Imagínense, un martes hacer una fiesta. No creo. Pero bueno, toca laborar y mientras haya camello, haga trabajo, es buenazo. Así que ya saben, saludos para ustedes. Hoy estamos en martes, día de sanación. Martes de pasarnos por acá por el mercado y hacernos una limpia para que nos vaya todo bien. De repente en las fiestas de Monroy nos han augeado. Hace la limpia. A continuar con más de la buena música, más de las canciones. Acá está Marquitos Guamán también, con estos buenos temas, saltaditos en la mañana.

A las grandes amigas de las paisanitas. Nos había hecho llegar a este tema, ¿no es cierto? Nuestra gran amiga Fabi, una de las integrantes de las paisanitas. Buen temita, para bailar, para gozar, para zapatear. Bueno, y está.

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1: Radio El Rocío en los 1370 kHz en amplitud modulada le informa la hora. 8 horas 36 minutos.
2: Unidad Judicial Multicompetente con sede en el Cantón Biblián, citación judicial número 03-204-2026-0004. Al demandado Miguel Ángel Tacuri Guamán, se le hace saber que en la Unidad Judicial Multicompetente con sede en el Cantón Biblián, a cargo del doctor Javier Moncayo Zamora, se ha presentado una demanda en su contra, siendo su extracto como la providencia recaída del tenor siguiente. Actor, abogado Israel Patricio Caguana Ortega, procurador judicial de Ruth Verónica Chabla Remache. Demandado, Miguel Ángel Tacuri Guamán. Materia, familia, mujer, niñez y adolescencia. Tipo de proceso sumario. Acción, divorcio, numeral 9 del artículo 110 del Código Civil. Cuantía indeterminada. Juez, doctor Javier Esteban Moncayo Zamora. Providencia. Al demandado Miguel Ángel Tacuri Guamán se le advierte de la obligación de ejercer su derecho a la defensa, designar abogado defensor y señalar domicilio judicial para futuras notificaciones, en aplicación de los artículos 56 penúltimo inciso y 333 numeral 3 del COGEP. Se concede el término de 15 días para que dé contestación a la acción interpuesta en su contra por escrito, adjuntando a la contestación todos los medios de prueba que pretenda producir en la audiencia de juicio o solicitando la práctica de aquellos únicamente en los casos que se requiera la intervención de esta judicatura. Lo certifico. Biblián, marzo 27 del 2026. Doctora Carmita Vendaño Reyes, secretaria. ¿Necesitas atención en salud y no sabes cómo cubrir los costos? 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

Oiga, qué buena música, qué buen sabor. A los tiempos sonan de esas canciones, ¿ve? A los tiempos. Pensaron que nos habíamos olvidado de esas canciones. No, nada que ver. Acá estamos nosotros complaciendo las peticiones musicales a ustedes que van sugiriendo. Qué linda.

0: gente hermosa que va dando su reporte de sintonía en los minutos finales. 8:49 a.m. Nos resta prácticamente 11 minutos, ¿no? 11 minutos para retirarnos. Así que vamos a poner las buenas canciones, las buenas melodías para ustedes a esta hora. La gente que se reporta a través de la línea del WhatsApp, gracias por escucharnos en la mañana.
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Muy bien, señores y señores. 8:56 8:56. Vamos llegando a la recta final de nuestra programación. Nos vamos retirando sin agradecer al hermoso público, a la hermosa audiencia, ¿no es cierto? Quien estaba escuchando nuestra programación desde tempranito. Muchísimas gracias. La invitación para que nos acompañe el día de mañana a partir de las 6 de la mañana. Estamos nuevamente con ustedes. No se desconecte de la sintonía de Radio Rocío. Ya se viene más de la programación en el transcurso de la mañana y parte de la tarde y parte de la noche. Así que nosotros pasamos a retirar. Con nosotros será hasta el día de mañana. ¿Quién se acompañó hasta esta hora de la mañana? Mi nombre es Néstor, más conocido como el Tigre. Lo despedimos de cada uno de ustedes.

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1: 9:00.
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1: Radio El Rocío, en los 1370 kHz, en amplitud modulada, le informa la hora. 9:00.
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1: 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Y lo hacemos para ofrecerle un servicio de calidad, basados en la experiencia, en el estudio, en la misma respuesta de los clientes que tenemos sobre la mejoría de su cuerpo, de su salud, nos lleva a crear un programa con la convicción de que los productos naturales curan. De ahí la importancia que su alimentación debe ser a base de las plantas y de los productos que produce la tierra. Queremos que nuestros clientes tomen conciencia que el nabo, la albahaca, la lechuga, la zanahoria, las papas son los alimentos que debe ingerir el cuerpo. ¿Quién ha dicho que la tierra da embutidos, que la tierra da enlatados, que la tierra produce productos procesados? La tierra no produce productos procesados. La tierra produce alimentos que están llenos de sales minerales, de multivitaminas y de muchas sustancias que el organismo necesita para la salud. Hablamos de hierro, potasio, magnesio, fósforo, calcio, cloro, yodo. Mi pregunta es, si usted se chupa un helado, ¿qué producto que produce la tierra lo come? Nada. Envenena su cuerpo llenándolo de azúcar. Y tenemos que decir lamentablemente que el azúcar es abono para enfermedades incurables, como la diabetes, como el cáncer y como muchas enfermedades que lamentablemente se alimentan con el azúcar que usted ingiere en grandes cantidades. Y decimos en grandes cantidades porque el azúcar, el pastel, el cake, el dulce, las colas, todo tienen azúcar. La azúcar es un producto que produce adicción. Estamos en el mes de las madres y mi pregunta es, ¿qué desea usted para su mamá? Salud, vitalidad, energía, tenerle sana y saludable. Sin embargo, hemos visto el consumismo se desató hacia los pasteles, los cakes, las tortas, las colas. Tenemos que aprender a saber homenajear a los seres queridos con productos que le llenen el espíritu, el alma y le dé salud al cuerpo. Las flores. Las flores produce la tierra y produce una alegría en el espíritu a las personas que los reciben. Si nosotros estamos preocupados en darles paz y salud a nuestros padres, ¿por qué no le acompañamos ese día a oír misa, a pedir al Creador que le envuelva de la gracia divina, de sus bendiciones, para darle una verdadera calidad de vida? Tomemos conciencia que hay que vivir no por vivir, que no hay que vivir para comer. Tenemos que aprender que la comida es un sustento que sirve para que el cuerpo se reanime, se viva, se regenere, se libere de enfermedades. El espíritu tiene que liberarse de preocupaciones, de ahí la importancia de que el hijo sea el apoyo, sea la alegría, sea la paz para una madre. En esta mañana yo quisiera darles una sugerencia. Estamos en el mes de la madre. Tenemos todo el mes para festejarles. ¿Y por qué no pensamos en salud con ellas? ¿Por qué no pensamos en un suero que tenga calcio, que tenga hierro, que tenga potasio? Le evitamos al darle en un suero un poquito de calcio, le vamos a evitar enfermedades de dolores de los huesos, de las articulaciones, que se les caiga los dientes, que se les rompa las uñas, que tengan dolores de las encías. El calcio además es considerado un mineral efectivo para tranquilizar el sistema nervioso. El calcio le permite dormir mejor, serenarle, evitarle estados de preocupación, de ansiedad, de una preocupación y una ansiedad fuera de límite. Todos tenemos problemas, todos tenemos dificultades, pero el sufrimiento es opcional. O usted busca solución a su problema y vive en paz, o simplemente deja recurrir que el problema llega y sin lugar a dudas el problema pasará, sin evitar que ocasione daño a nuestro cuerpo. La primavera le ofrece un suero de calcio. Casi todos los hombres ingieren alimentos pobres en calcio. Ahora es momento en que usted demuestre el cariño a su madre con calcio. De ahí que le vamos a evitar sin número de enfermedades, solamente pensando en calcio. Puede tomarlo en polvo, en tabletas, en inyecciones, en jarabes. El calcio es uno de los minerales que en mayor cantidad tenemos en el cuerpo. El calcio desea alargar la vida a quien toma en proporciones y en cantidades que necesita el cuerpo. Las frutas y las verduras antiguamente eran ricas en calcio, mas ahora con la tierra cansada es indispensable dar un suplemento de calcio. ¿Qué le parece si llevamos a mamita a la primavera y pedimos que le ponga un suero de calcio con vitamina C? Es la dualidad de minerales que van a proporcionar una elevación del sistema inmunológico. Ahora están de moda las cepas que han salido a continuación del COVID. Evitemos que tengan recaídas y problemas gripales, bronquiales, pulmonares, dándoles calcio más vitamina C. En la primavera le ofrece la vitamina C en sobres de 500 miligramos. La cantidad, la dosis que deben tomar, le vamos a indicar de acuerdo al peso, a la estatura, a la edad. A sabiendas que una cierta sobredosis de vitamina C no ocasiona daño al organismo. El exceso de vitamina C se elimina por la orina y usted lo que ha hecho es perder su dinero. Pero en la primavera usted no va a tener ese problema, porque en la primavera le vamos a dar la dosis, la cantidad que verdaderamente va a asimilar su organismo. Estamos conscientes que todas las enfermedades que se producen en los seres humanos, en niños, en jóvenes, en adultos, en personas maduras y en ancianos, es por carencia. A nuestros amigos que están en el exterior, debemos manifestarles que si se enferman, no es por mucho trabajo, no es porque no come, es porque usted no se alimenta correctamente. Comer no es alimentar el llenar el estómago. Comer es alimentar al cuerpo. De ahí la importancia, por favor, pongan en cuenta que para vivir sanos y saludables tenemos que darle al organismo los minerales que en la alimentación no vamos a tener. Nuestros huesos necesitan de calcio, nuestra sangre necesita de hierro, nuestros riñones necesitan de potasio, nuestros nervios necesitan de magnesio, nuestro cerebro necesita de fósforo, nuestra tiroides necesita de yodo. Mi pregunta, ¿cuándo toma usted estos minerales que verdaderamente necesita el cuerpo? Sin embargo, comemos pizza, comemos perros calientes, comemos comidas tóxicas, nos embutimos de helados, de tortas, de cake, de pasteles, comemos exceso de grasas, sin importar ¿qué nutrientes le va a dar a mi cuerpo? Comemos por comer. Tomemos conciencia y la primavera está en un batallar completo con los enfermos que se presentan en nuestro local. Por favor, ¿cuándo fue la última vez que tomó un suplemento de calcio en su vida? No, nunca he tomado. ¿Cuándo fue que se tomó un poco de hierro para que su sangre se oxigene mejor y la hemoglobina forme? No, nunca he tomado. Potasio ni siquiera he escuchado. Magnesio vi en el internet que era bueno para el estrés. El fósforo para mi cerebro nunca lo he dado. Y peor, el yodo. Entonces, la primavera le tiene la solución. La primavera está haciendo campaña que debemos evitar la anemia de los niños. Nuestro país es uno de los países con más alto número de niños anémicos, porque el padre no se preocupa de darle un poco de hierro. También tenemos que tomar en cuenta que hay que comprar en un local donde me explique qué cantidad debo darle. Si tomamos el exceso de hierro, también nos podemos envenenar. Pero si tomamos la dosis adecuada de hierro, vamos a darles vida. Vamos a permitir que estudien mejor, que tengan mejor actividad, que se desenvuelvan mejor en el deporte, que tengan ilusión de vivir, porque la persona saludable, sana, llena de vigor, llena de energía, tiene alegría por vivir. Las sales minerales se han vuelto indispensables para el mejoramiento de nuestros músculos. Nuestra sangre necesita constantemente el hierro. Aquellas personas que les falta hierro, se les presenta diversas enfermedades y malestares, especialmente la tan común ictericia y anemia. Por eso vemos transitar en la calle personas de color pálido, ojos amarillentos, delgados, y a veces hasta las personas que tienen sobrepeso. No olvidemos que el hierro tiene la tarea de transportar una parte de oxígeno que los pulmones reciben por la aspiración. El doctor Riedlin escribe sobre la tarea del hierro. El hierro puede transformar las peligrosas sustancias de aguas azufradas que se forman en los intestinos, los transforma en sulfato de hierro, no venenoso. Por tener esta gran capacidad, el hierro desempeña un importantísimo papel en el tratamiento de enfermedades de la sangre. Su niña adolescente está con barros, con espinillas, con granos. Su joven adolescente está con dolor de canillas, dolor de piernas, dolores de las extremidades. Tenemos una falta de sueño y el adulto viene trabajando, está cansado, sin embargo, no puede dormir bien. ¿Por qué? Simplemente porque le falta un poco de hierro, porque no come alimentos de color verde y porque no asiste a la primavera a que le pongan un suplemento de vitaminas y minerales en unos cócteles que son fáciles, rápidos y de una eficacia inmejorable para nuestro cuerpo. En la primavera estamos conscientes que hay muchas personas que dicen: no me duele nada, pero no puedo dormir. No me duele nada, pero a la tarde estoy demasiado cansado. No me duele nada, pero no tengo energía para trabajar. No me duele nada, pero no tengo alegría de vivir. La primavera le tiene la solución. 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A nuestros amigos que están en el exterior, les hacemos una pregunta. ¿Le mandó dinero a su madre para que se ponga un suero, un cóctel de vitaminas o que compre un frasquito de vitaminas? A sabiendas que ella está con la pena de la ausencia del hijo, con el estrés del trabajo y de la pobreza de nuestro medio, por los problemas que acarrea el vivir diariamente solos y con sus hijos alejados. ¿Y nosotros qué hacemos? A veces les llenamos de objetos. Ellos no quieren objetos. Ellos quieren el verdadero cariño del hijo. Mami necesita un poco de vitaminas. Le voy a mandar. Acérquese a la primavera, que le examine el doctor Andrés Andrade y que vea qué minerales verdaderamente necesita. Al ponerle no un suero cada año, al ponerle un cóctel de vitaminas, podemos darnos cuenta el cambio rotundo que se produce en las personas, en los jóvenes que no quieren estudiar, que están de mal carácter, que están bravos, no están a gusto en ninguna parte. Es porque tienen carencia de vitaminas, es porque tienen carencias de minerales, es porque su cuerpo no está respondiendo bien. Entonces, fósforo, magnesio, yodo, calcio, hierro y más de 100 oligoelementos le proveerán a usted la energía que necesita para un buen vivir. Siempre digo yo, no queremos vivir 100 años ni 200 años. Los años que tenemos que vivirlos con salud, con energía, con gusto, agradeciendo a nuestro Creador las bendiciones que nos da al dar el sol que nos calienta, las aguas que riegan los campos, el aire puro que respiramos todos los días, los árboles que nos dan sombra, las plantas que nos dan alimento, los frutos que tenemos para comer todos los días. ¿Y usted qué hace por su cuerpo? Nada. En este momento la primavera les quiere hablar de la importancia que tiene la buena alimentación. ¿Qué le parece si una vecita o dos vecitas come carne vegetariana? Descansa su digestión triturando la carne, la proteína animal que es fuerte, y descansa un día a la semana comiendo carne vegetariana. ¿Qué le parece si nos hacemos una sopa de avena integral? Una avena que nos va a ayudar a limpiar el intestino. Es tan importante limpiar el intestino por lo menos una vez al mes, que la primavera les ofrece productos laxantes, purgantes, fibras que les van a ayudar a limpiar el organismo para tener una mejor digestión, menos problemas de estreñimiento, para evitar los ojos amarillentos, las manchas en la piel, las pieles opacas, envejecidas. ¿Por qué? Porque no nos preocupamos. ¿Por qué esperamos estar enfermos para visitar a la primavera? Cuando nos sentimos sanos, pero nos cae el pelo, debemos visitar la primavera. Cuando nos sentimos sanos, pero nos cansamos muy a menudo y enseguida de nuestras actividades, ¿por qué no visitar a la primavera? No me duele nada, pero no tengo sueño. Voy a visitar a la primavera, que la solución está en algo pequeño. Tengo problemas digestivos, se me suena la barriga, se me acumulan los gases. Claro, no son cosas mayores, pero que pueden desembocar en problemas mayores y hasta enfermedades incurables. 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El doctor Andrés Andrade Matovelle le va a ayudar en problemas de nutrición, bajar de peso, problemas de endocrinología. Aquellas personas que tienen la tiroides, es importantísimo controlar a la tiroides, porque engordamos mucho o adelgazamos demasiado. Tenemos nosotros pacientes que dicen, ni como mucho y no bajo de peso, no como mucho y cada día me engordo más, estoy comiendo muy bien, sin embargo no subo de peso, no tengo masa muscular, no tengo resistencia. Puede ser un problema de tiroides que está escondido en su cuerpo, pero no le produce dolor. Sin embargo, usted siente los síntomas. Al primer síntoma de tener usted en su organismo, acuda donde el doctor Andrés Andrade, endocrinólogo graduado en el Argentina, especializado por muchos años. 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Queremos terminar nuestro programa indicar la importancia del aseo y de la higiene. Las personas, todos tenemos amebas, tenemos lombrices, tenemos ascarias, tenemos oriuxos, es decir, bichos que hacen que su cuerpo se enferme por la proliferación de amebas en nuestro cuerpo, por la proliferación de amebas, de parásitos, de lombrices. Hay varias clases de lombrices, pero las más conocidas son ascáridas, lumbricoideas, oxiuro, venicular y la tenia o solitaria. La pregunta, ¿cuántas veces al año toma usted un desparasitante? Nunca. Sin embargo, le aparece problemas de estómago, mal aliento, ventosidades de mal olor, porque no se da cuenta que en su intestino anida cientos, miles y millones de parásitos, lombrices y amebas. Los síntomas más conocidos son como comezón en el ano, en la nariz, la diarrea o el estreñimiento son una muestra clara de que usted tiene exceso de parásitos, lombrices y amebas. Acérquese a la primavera y solucione el problema desparasitándose, pero en forma correcta. Y la forma correcta que le van a indicar cómo desparasitarse es tomando desparasitantes en la forma adecuada que se les indica. No es cuestión de tomar por tomar. Hay que saber en qué forma se toma. Y en la primavera tenemos determinados secretos profesionales que nos ha dado la experiencia para indicarles en la mejor forma que deben tomar los purgantes para desparasitarse de la mejor manera. Queremos que usted disfrute de una salud correcta, perfecta. No queremos escucharle el ayau, el dolor, el mal carácter, el cansancio, la fatiga, la ociosidad de los niños, el mal carácter del adulto, el cansancio del anciano. Es simplemente porque están con parásitos, con lombrices y con amebas. La primavera les espera para ofrecerles purgantes que les desparasiten, que les limpien el organismo, que les lave ese intestino que usted no ha tomado años purgando. Nuestros amigos de los Estados Unidos, de amigos que se encuentran en el exterior, en diferentes lugares, están conscientes, ya han tomado conciencia de desparasitarse y con mucha frecuencia solicitan purgantes. La primavera está presta a ofrecerles servicio de calidad para una mejor salud. Queremos que usted trabaje más, pero sano y saludable. Queremos que usted tenga más, pero con salud. ¿De qué le vale haber hecho dinero si su salud no vale o termina enfermo en la cama de un hospital? Simple y llanamente acaba de gastar el dinero que con mucho esfuerzo y sacrificio lo hizo. Evitemos, más vale prevenir que lamentar. Comamos sanos, desparasitemos, tratemos de descansar más y de tener una vida de paz, de serenidad, concretados a estar siempre en conexión con Dios. Es la base de nuestra felicidad. Amigas oyentes, hemos concluido con un programa más de la primavera. Si Dios lo permite, estaremos en este mismo horario y por esta misma hora en otro programa de la primavera. Tengan ustedes muy buenos
0: días. Hasta aquí llegó Armonía de cuerpo, mente y espíritu. Un programa hecho con amor para gente especial como usted, que cada mañana nos escucha. 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
4: Radio El Rocío, en los 1370 kHz en amplitud modulada, le informa la hora. 9 horas, 28 minutos.

0: Radio El Rocío, en los 1370 kHz, en amplitud modulada, le informa la hora. 9 horas, 34 minutos.
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2: Radio El Rocío, en los 1370 kHz, en amplitud modulada, le informa la hora. 9 horas, 47 minutos.

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0: 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Radio El Rocío, en los 1370 kHz, en amplitud modulada, le informa la hora. 10 horas, 0 minutos.
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oración. Madre eterna, fuiste el símbolo de nuestra familia. Gracias por tu amor, tu generosidad, tu gratitud. Lloramos por tu partida y le pedimos al Señor las bendiciones para tu esposa e hijos. Invitación fúnebre. Descansó en la paz del Creador, quien en vida se llamó la Señora María Cajamarca Galán, que en paz descanse. Sus padres Juan Cajamarca fallecido y Delia Galán fallecida. Su hija Mariela Hidrobo. Sus nietos Kimberly y Joel Conde Hidrobo. Sus hermanas Blanca y Luis Cajamarca fallecido. Sus sobrinas Sabina, Zoraida y Delia Fajardo Cajamarca. Sus primas Chabla Galán y Fajardo Galán. Y demás familiares cumplen con el penoso deber de comunicar su sensible fallecimiento, acaecido el día martes 12 de mayo del 2026. En Santa Cruz, Galápagos. Sus familiares expresan su amable gratitud por acompañarnos en este acto de piedad humana. Santa Cruz, mayo del 2026. Ha dejado de existir quien en vida se llamó la señora María Cajamarca Galán, que haya eterna

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0: con la canción que lleva por título Te Quiero, Te Quiero, interpretada en las voces únicas de los hermanos Parra. Se da inicio a la programación de este día 12 de mayo del año 2026. ¡Qué gusto! Nuevamente escucharnos a través de la frecuencia, a través de la emisora Radio El Rocío, 1370 AM en su dial. Tenemos la señal mágica en la internet. Buenos días, buenas tardes o buenas noches en los países que nos estemos escuchando. En este momento acá en el Ecuador tenemos una hora de 10 de la mañana, 11 minutos 43 segundos, que da inicio a la programación de este sentimiento del pasillo, la música del pentagrama nacional ecuatoriano, que da inicio en este momento. En este instante arrancamos ya este viaje con aquellos éxitos, aquellos recuerdos, aquellos poemas, hecho canciones, hasta el mediodía, hasta las 12. Reciban el atento y cordial saludo de quien los habla. Ya está nuevamente con ustedes Diana Coronel Nieto y este es su programa. Tendremos pasillos, informaciones, segmentos. Tenemos preparado ya para esta mañana muy especial de martes, segundo día laboral de la semana, 12 días ya del mes de mayo. ¿Cómo se ve el tiempo? El tiempo vuela, el tiempo avanza. Demos gracias a Dios. Tenemos una linda oración para este día 12 de mayo. La oración, cada oración se centra en la gratitud por un nuevo día, buscando la paz, la fortaleza, la esperanza ante las cargas diarias, ante nuestras dificultades. Confiemos en el amor divino de Dios. Confiemos en la guía del Espíritu Santo para superar la tristeza, encontrar la luz en la oscuridad, que todos los seres humanos tenemos un momento oscuro. Hoy estamos pidiendo mucho en esta jornada a nuestro Dios, a nuestro Creador, a nuestro dueño de nuestra vida. Hoy te amo, Señor, Dios, con todo mi ser, porque en ti encuentro la verdadera libertad y el gozo que sobrepasa todo entendimiento. Gracias, mi Dios, te doy gracias, tu amor incondicional me sostiene en cada paso de mi camino. Que tu gracia redentora me libere de todas las cadenas del pecado y de la opresión que estoy sintiendo. En este día martes me sumerjo en la palabra de ti, Señor, recordando aquel versículo de Salmo 119:45 que te proclama, mi Señor. Linda oración pidiendo por todos y cada uno de los seres humanos. Nuestros hijos nunca están desamparados con la protección de nuestra Madre, nuestra Virgen, nuestra María, que estamos en el mes de ella, y nuestro Papito Dios. La frase que nos acompaña, una frase motivadora para este día martes, el lienzo. Usted sea un lienzo donde pinte su mejor versión. Usted ha visto un lienzo donde usted va pintando, los pintores van poniendo la pintura. Pues así, usted vaya poniendo lo mejor de hoy, su mejor versión en ese lienzo, que no se manche, que no se arrugue, que no se desperdicie quizá el lienzo, porque la pintura viene en el mejor momento de nuestra decisión. 10:15, bienvenidas, bienvenidos. Todo bonito el día de hoy. Acá en el Cantón Biblián está el día medio opaco. Estaremos revisando la dinámica que nos dice para el día de hoy. 10:15 nos indica el reloj y aquí nos escapamos a la primera pausa de la programación de El Pasillo Cantares de mi Patria. Sigamos con la sintonía, ya volvemos.
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Lágrimas eternas en las voces inconfundibles de los hermanos Yacelga. Este es su programa escuchado a través de la radio El Rocío. Estamos con frío. Tenemos una temperatura baja, 16 grados. Tenemos en cabina de la doble R. Todavía estamos con frío. Sensación térmica 10:24 de la mañana. Fecha hoy, estamos en martes. Sí, 16 estamos llegando ahora. Todavía existe algo de nubla, como que quiere abrirse un poquito el ambiente. Por el momento tenemos nublado el cielo de Biblián. La radiación se encuentra moderado, radiación ultravioleta está moderado. El viento sí está desesperado, por eso es que estamos con frío, 13 kilómetros por hora. La humedad alcanza en Biblián 74%. Aquí estamos con la información de la INAMI por el momento, por esta hora. Puede cambiar ya según avanzan las horas de la mañana, la atmósfera va cambiando. La INAMI va marcando ya según avanza la mañana cuánto estaremos subiendo, unos 17 a 18 para mi modo de pensar no es más. El día de hoy está medio que medio nublado, medio que triste. Saludos a todos y cada uno de ustedes quienes estamos en casa, abríguese muy bien, hace frío. Realizamos actividades cotidianas, quizás dentro de los hogares también estamos con frío. Para todos y cada uno de ustedes quienes sintonizan la radio en Nueva York, ¿qué tal como esté ese ambiente? En algunos condados, en algunos estados está más calor que otros. Hay otros estados que todavía está con la temperatura no tan elevada, pero en este momento ya estamos llegando prácticamente allá a las 11:25. Acá tenemos las 10:25 minutos en la hora del Ecuador continental. Saludos en Pampa de Rosas de Cuenca, barrio Pampa de Rosas, en la parroquia Sinincay de Cuenca. Están con la sintonía todo volumen. Sí, magnífica la sintonía. ¿Qué tal? ¿Cómo estamos allá por Cuenca? Para toda la gente que trabaja, los maestros, carpinteros, maestros albañiles, quienes trabajan y sus operarios y operarias también, porque muy amablemente nos ayudan también toda la familia para poder salir ese contrato. Saludos a todos los maestros de las diferentes ramas, allá por Cuenca, por Biblián, por Cañar y por todas las provincias de nuestro lindo y bello Ecuador, quien está sintonizando la doble R a través de las señales. Radio El Rocío les hace escuchar la música del pasillo a esta hora de la mañana. Fría, fría, fría la mañana, pero con éxitos a través de la 137.0.

0: Vamos a la segunda pausa de la programación cuando el reloj marca las 10:29. Es muy importante la hora en vuestras actividades. Ya nos toca tomar el agüita, el cafecito, ya nos toca por ahí realizar actividades. De pronto tenemos alguna medicina, ya la hora de poder nosotros tomar la radio. El Rocío le informa la hora, 10:29:54. La pausa para comerciales y volvemos en breve con más de este su programa Del Pasillo. 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

Se va la mañana, avanza el tiempo, 10:33, Cantares de mi Patria, a través de la WR Radio El Rocío, la voz del austroecuatoriano. Saludamos en Silante Alto, Silante Bajo, las comunidades, las parroquias y los barrios, quienes están con nosotros con la sintonía. Amigos oyentes, hoy es el día 12 de mayo. Tenemos una linda frase en este momento. Hoy es un homenaje, es el día para recordar el compromiso del personal de enfermería en atención de pacientes, prevención de enfermedades, recuperación de la salud. Hoy es el día del enfermero, de la enfermera. Se rinde homenaje a la fuerza, a la inteligencia, a la compasión de quienes cuidan a la salud física y mental de cada paciente. Detrás de cada recuperación hay una enfermera o enfermero haciendo la diferencia. Unas lindas frases por este día, por esta fecha. Gracias por cuidar con el corazón e incluso en los días más difíciles del paciente. Gracias, enfermero. Gracias, enfermera. La enfermera o enfermero transforma el dolor en una esperanza. Muchas enfermeras, enfermeros que tienen una paciencia, una dedicación, un amor, un cariño, una confianza. Quizá cada uno de los pacientes, especial a un paciente que tenga su enfermedad catastrófica, a un paciente adulto mayor, qué dedicación del enfermero, de la enfermera. Hoy es el día clásico de cada uno de ustedes, porque la enfermería es un arte de cuidar con humanidad y profesionalismo. Felicidades a todas las enfermeras, enfermeros, que tal vez nos estemos escuchando. Tenemos los turnos, tenemos las veladas, tenemos ya aquella labor tan bonita, tan humanitaria hacia los pacientes. Estas frases le llegue al corazón, su trabajo que deje huellas imborrables en cada uno de los pacientes que usted, enfermera, enfermero, vaya ayudando en el mundo. 10:35, aquel encargo que no se cumple. Así lleva por título la melodía en la voz inmortal de JJ, unita de Julio Jaramillo a esta hora, a través de la WR Radio El Rocío.

El encargo que no se cumple, las canciones recordadas, las canciones dedicadas, las canciones que hoy escuchamos a través de la programación en este mes de mayo, tenemos tiempo también para dedicar melodías, canciones, saludos a todas las reinas del hogar, que estamos en el mes de mayo, es el mes de nuestras madrecitas, de nuestra mamita María. 100% orgullosos de ser ecuatorianos, somos la doble R, Radio El Rocío, escuchada por la Francisco Calderón, Cantón Biblián. Acá estamos en la subida al santuario, también llegamos hasta Gulanza, ¿qué tal? Yabashí, ¿cómo estamos? Buenos días, parte alta acá de Biblián, en la subidita de nuestro santuario, de nuestra Madre del Rocío, que nos echa la bendición todos los días. Uriacu, estamos llegando hacia ustedes por los diferentes lugares, por la Francisco Calderón, por las arterias principales, calles, avenidas, también de Biblián sintonizan la doble R. 11:39, jamás te olvidaré. En la canción interpretada en las voces de los hermanos Reyes Amores.

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1: Radio El Rocío, en los 1370 kHz en amplitud modulada, le informa la hora. 10 horas, 45 minutos.
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1: Escasísimos 14 minutos que nos separan de las 11 de la mañana.

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1: Radio El Rocío, en los 1370 kHz, en amplitud modulada, le informa la hora. 11 horas, 1 minuto.
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0: Atentos a la hora, son ya las 11 de la mañana con 2 minutos. A través de la WR Radio El Rocío 1370 AM, presentamos el flash informativo de la hora. Clasificación A, apto para todo público, contenido informativo con fecha 12 de mayo del año 2026. Atención, se da inicio a la noticia del momento a través de la www.radioelrocio1370.com y a través de la señal abierta. Desde este 12 de mayo del 2026 rige precios más altos para todas las gasolinas y el diésel. Sin embargo, este aumento de precio no alcanza y además el Estado debe poner un subsidio cada vez mayor. Hace un mes, en medio de los altos precios internacionales del petróleo y de los derivados, el subsidio estatal superaba 1,64 por galón en el caso del diésel. Desde hoy, ese subsidio se ubica en 1,93 por galón, es decir, cada vez está más cerca de los 2 dólares. Esto se debe, como ya se reportó a diario La Hora, que el costo de importar combustibles se ha disparado más del 60%, pero el sistema de bandas vigente solo permite subir un máximo de 5% el precio de las gasolinas Extra y Ecopaís, además del diésel. Hace un mes, las gasolinas Extra y Ecopaís no tenían subsidio estatal, pero ahora sí lo tienen. Así, la caja fiscal recibe presión por dos vías. Por un lado, vuelve con fuerza los subsidios a los combustibles y por el otro lado, el gobierno de Daniel Noboa ha anunciado que va a extender las compensaciones a los transportistas urbanos. El resultado, como también se ha analizado con Diario La Hora, la importación de combustibles y los subsidios absorben casi todo el boom petrolero del Ecuador. En este escenario, entre más subsidios y compensaciones, el Estado deberá enfrentar gastos extras entre 1.100 millones quizás este 2026. Aumenta el subsidio estatal para las gasolinas Extra, Ecopaís y diésel. Desde este día 12 de mayo, rige los precios más altos de los combustibles. Aunque los costos es mayor para el consumidor, del subsidio estatal crece. 11 de la mañana con 5 minutos, son ya las 11 con 5 minutos. Y en el operativo de control, las autoridades locales y técnicos identificaron la existencia de 2 tanques externos que almacenaban 10.000 galones aproximadamente, amigos oyentes, desde Cañar la nota. La Agencia de Regulación y Control de Hidrocarburos, ARCH, ejecutó operativos a nivel nacional el 11 de mayo del 2026 para poder verificar el abastecimiento normal de combustible ante las denuncias de presunto acaparamiento. La Distrital Austro del ARCH suspendió en Cañar, en la estación de servicio, por presunto acaparamiento del diésel. Se pudo identificar la existencia de 2 tanques externos que se almacenaban 10.000 galones aproximadamente. Seguirá los controles, amigos oyentes, para evitar quizá la viveza. Recordemos que hace años decían que no hay gas, sucedió con el gas, y que sabía que iban a subir de precio quizás de la noche a la mañana. Eso está sucediendo con los señores, quizás con el operativo de control que las autoridades y técnicos están verificando e identificando quizás que se está almacenando de la noche a la mañana, fue el día de ayer, porque hoy ya cambiaban de precio. Las 11 con 7 minutos, son ya las 11 con 7 minutos. Es el flash informativo de la hora. Tenemos una nota internacional del momento. La OMS eleva a 11 los casos positivos por antivirus. Los casos del antivirus ya son 11 y son asociados al crucero MV Ondius. El director general de la OMS, Tedros Adhanom, elevó este martes a 11 el número de casos positivos asociados al brote del antivirus en el crucero MV Ondius, asegurando que todos los sospechosos y confirmados con la enfermedad han sido aislados bajo una supervisión médica estricta para minimizar el riesgo de cualquier transmisión posterior. Así lo aseguró el responsable de la OMS durante una rueda de prensa en Madrid, al hacer hincapié en que el riesgo para la salud global ante este brote sigue siendo bajo por el momento. Estamos en esta nota con la noticia, estará en desarrollo, ya que las declaraciones se están dando. Este día martes sube a 11 el número de casos positivos asociados al brote del antivirus en el crucero MV Ondius. Seguimos con más notas informativas, amigos oyentes de la WR Radio El Rocío, la voz del Austro Ecuatoriano, informándoles que las noticias también estaremos dándoles a conocer en el mediodía en Radio Noticias 1370. No se nos olvide, amigos oyentes, que también estaremos con más notas informativas a través de la WR. Quienes nos encontramos también en los Estados Unidos están sintonizando la WR. Estamos en el mediodía. Buen provecho quienes almuerzan allá a la distancia. Nos podemos escuchar a través de nuestras plataformas, a través de la web www.radioelrocio1370.com. Ya para cerrar nuestro flash informativo de la hora, seguimos ya con la última nota del momento. 15 muertes violentas en Cuenca en lo que va del año 2026. Un joven de 25 años fue asesinado alrededor de las 23 horas del domingo 10 de mayo en las calles Julio Jaramillo y Enrique Guapizaca, cerca del Parque de la Luz, en el sector de Miraflores, en Cuenca. Y con este caso ya se suma 15 las muertes violentas reportadas en esta ciudad en lo que va del año 2026. La cifra genera preocupación entre la ciudadanía y las autoridades, ya que durante todo el año 2025 se registraron los 25 muertes. La víctima fue identificada como Luis Alberto M. El ciudadano presentaba una profunda herida a la altura de la axila derecha, otra en el tórax y dos más en la mano izquierda. Debido a la falta de una ambulancia, familiares y amigos trasladaron al herido en un vehículo particular hasta el Hospital Vicente Corral Moscoso, donde los médicos confirmaron que ya no tenía signos vitales. Los agentes de la Policía Nacional acudieron al lugar tras una alerta emitida por el Servicio Integrado de Seguridad ECU-911, recibiendo varios reportes sobre una riña callejera. Según la información policial, los uniformados tomaron contacto con una mujer que se identificó como pareja de la víctima. Ella relató que el joven fue apuñalado durante la agresión y que trabajaba como empleado público. La testigo señaló que se movilizaban en un vehículo junto con su pareja, su hermano y otras dos personas cuando se encontraron con un grupo de conocidos que consumían alcohol en la vereda. En ese momento se produjo una gresca. El cadáver fue trasladado al Centro de Medicina Forense de Cuenca. Agentes de la Dirección Nacional de Delitos contra la Vida, Muertes Violentas, Desapariciones, Extorsión y Secuestro de INACED iniciaron las investigaciones. La Policía Nacional, tras recoger varias versiones, identificó a un hombre que responde a los nombres de Brandon L., de 21 años, quien actualmente es buscado por la justicia. De acuerdo con datos de la Policía Nacional, en el 2026 se han registrado 16 muertes violentas en el Azuay, de los cuales 15 ocurrieron en Cuenca y una en Camilo Ponce Enríquez. 4 de los crímenes ocurrieron en la zona rural como Tamarindo, Tarqui y Molleturo, mientras que el resto se registró en sectores urbanos. Además, 4 de las víctimas eran azuayas y los demás provenían de otras provincias y del extranjero. Una parte importante de este hecho violento es vinculado al tráfico de sustancias estupefacientes, principalmente por disputa de territorio destinado a la venta de droga. 11 de las 15 muertes violentas registradas en Cuenca este año fueron ejecutadas con armas de fuego e incluso hay casos que se utilizaron armas de largo alcance, cuyo uso está autorizado únicamente para los militares y fuerzas especiales. Los hermanos Álvaro de Nano Q y Joselito Eliseo Q permanecen con prisión preventiva luego de ser detenidos por la Policía Nacional la noche del 7 de mayo del 2026 en Cuenca. Ambos están señalados como presuntos autores de la muerte de Ana María y Ana Lucía Tosi, 69 y 51 años respectivamente, ocurrido el 3 de mayo dentro de una vivienda. Para ejecutar las capturas, las autoridades allanaron 3 inmuebles en diferentes sectores de la ciudad. Durante los operativos también retuvieron 2 vehículos que podrían estar relacionados con este caso. 11:14 minutos, amigas, amigos oyentes, esperándoles para más información. Nos volvemos a escuchar con la noticia cuando el reloj marque las 12 del mediodía. Gracias por vuestra atención. Siga con la sintonía de la WR. 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
5: Radio El Rocío, en los 1370 kHz, en amplitud modulada. Le informa la hora. 11 horas, 15 minutos.
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0: Atentos a la hora, son ya las 11 de la mañana con 21 minutos. Ya estamos en las 11 con 21 minutos, 30 segundos. Radio El Rocío te da la bienvenida a todos y cada uno de ustedes. De pronto sintonizan ahora mismo la emisora Radio El Rocío. Estamos con este acompañamiento, estamos con la programación al aire, en vivo, en directo, con Cantares de mi Patria. Es una programación con clasificación A, apta para todo público. El contenido es de entretenimiento hasta las 12. En el barrio El Paraíso están con la sintonía de la WR por la autopista Sogues Cuenca. También estamos con los amigos de San Miguel de Cojitambo. Se nos vienen las fiestas, ya les estaremos invitando, dándoles a conocer la programación de festividades que tenemos acá en nuestros estudios. A todos los organizadores, todavía estamos con las Eucaristías, estamos con las festividades en este mes de mayo de nuestra mamita la Virgen, en evocación quizás la Virgen María, Virgen del Auxilio, de Fátima, nuestra mamita del Rocío, en fin. 11:22, cocinemos, cocinemos, mientras escuchemos la programación, ese desarrollo del programa con el pasillo ecuatoriano.

Nos están escribiendo, nos envían los saludos, como también dice Dianita, ¿qué título lleva el pasillo que sonaba ahora mismo? Les comento que el nombre, el título del pasillo lleva por título Nunca te fuiste, en las voces del dúo Ayala Coronado, que sonaba en este momento a través de la programación de Cantares de mi Patria.

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1: Radio El Rocío, en los 1370 kHz, en amplitud modulada, le informa la hora. 11 horas, 29 minutos.
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5: Las 11 de la mañana, 33 minutos. La programación del pasillo Cantares de mi Patria a través de la Radio El Rocío, presentándoles nuestro segmento de ¿Sabías qué? Hoy es el día 12 de mayo,
2: Hoy es el Día de la Enfermería. ¿Usted sabía? El Día Internacional de la Enfermería, conocido también como el Día de la Enfermera o Enfermero, se celebra cada año el día 12 de mayo. Esta jornada está dedicada a homenajear a las enfermeras y a los enfermeros, profesionales sanitarios que se dedican su vida a cuidar, asistir y acompañar a personas enfermas o heridas, siguiendo criterios clínicos y éticos. La labor de la enfermería es esencial para salvar las vidas, prevenir enfermedades y favorecer la recuperación de cada paciente, por lo que esta fecha es una oportunidad para reconocer los compromisos, la vocación y aporte fundamental a la sociedad. ¿El por qué se celebra el Día Internacional de la Enfermería y cuál es el origen? El lema de la campaña por el Día de la Enfermera, el lema de este año 2026 es: las enfermeras empoderadas salvan vidas. En el año 2025 el lema fue: nuestras enfermeras, nuestro futuro, cuidando de las enfermeras, fortaleciendo la economía. Este mensaje destaca la importancia de invertir en el bienestar, la formación y la condición laboral de las enfermeras como una estrategia clave para el desarrollo social y económico. ¿Pero por qué se celebra el Día de la Enfermería? El Día Internacional de la Enfermería tiene su origen desde el año de 1965, cuando se estableció que esta profesional sería homenajeada el 12 de mayo en conmemoración al nacimiento de Florence Nightingale. Florence Nightingale, 1820-1910. Ella fue una enfermera, escritora y estadística británica, considerada de la enfermería moderna. Su trabajo revolucionó al cuidado de los pacientes, especialmente en relativo a la higiene y a la organización hospitalaria. Fue conocida como la Dama de la Lámpara, apodo que recibió tras atender de forma voluntaria a los soldados heridos durante la Guerra de Crimea 1854. Por las noches recorría los pasillos con una lámpara para asistir a los heridos, realizando rondas silenciosas en los hospitales militares. Aunque la conmemoración comenzó a difundirse en la década 1960, no se oficializó hasta 1974, cuando el Consejo Internacional de Enfermeras, CIE, la reconoció formalmente. Esta organización, fundada en el año de 1899, representa a más de 130 asociaciones nacionales de enfermerías en todo el mundo. La enfermería es una profesión con una larga trayectoria histórica y una evolución constante. Se cree que la primera escuela de enfermería surgió en India alrededor del año 250. Inicialmente solo se podía acceder a ella cada uno de los varones. Los primeros registros escritos sobre profesión destaca aproximadamente el año 300, durante el Imperio Romano, cuando se construyeron hospitales para poder atender a los soldados y civiles, donde las enfermeras y enfermeros trabajaban junto a los médicos. El Imperio Bizantino, estos profesionales se encargaban tanto del cuidado como el diagnóstico de las enfermedades. ¿Usted sabía esto? Que uno de los mayores avances de la enfermería contemporánea fue impulsado por Florence Nightingale, quien produjo normas de higiene, lograron reducir significativamente la mortalidad hospitalaria. En 1860 se inauguró en Londres la primera escuela moderna de enfermería, donde las propias enfermeras se encargaban de formar a las futuras profesionales, elevando así el nivel de capacitación y profesionalización. Con el tiempo, la enfermería ha incorporado diversas especialidades, lo que permite una atención más específica y eficiente según la necesidad de cada paciente. ¿Usted sabía eso?
6: Participemos en actividades organizadas por organizaciones de enfermeras de las localidades. Realicemos quizás en redes sociales donde felicitar a estos profesionales. Compartamos imágenes con este reconocimiento en cada una de las redes sociales, quizás para que se haga visible esta campaña. El Día Internacional de las Enfermeras es el día de hoy. Dediquemos a las enfermeras aquella frase: Día Internacional de la Enfermería. Gracias por la pasión que pones en tu trabajo y por ser que el corazón que sea del hospital en fraternidad. Tu pasión, tu compromiso inspira a cada uno de los pacientes. ¡Feliz Día de las Enfermeras! Ellos o ellas también son como un ángel que acompañan, cuidan en los momentos más bajos de nuestras vidas y por eso le felicitamos en su día. Gracias por tendernos una mano a cada día, por el compromiso, por la honestidad en la su noble labor de las enfermeras y enfermeros. Hoy, 12 de mayo, estamos recordando este día de la enfermería o enfermeras o enfermeros.

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0: La mañana 43 minutos, ya el reloj marca las 11:43. Llegamos con los saludos también para todos los amigos, amigas que nos están enviando los saluditos a esta hora de la mañana. Hoy estamos en 12 de mayo, decíamos que es el día del enfermero, de la enfermera. Saludos al enfermero de la señora Dolores Dután, Carlitos Loja, en la comunidad de Parco, en su día. Gracias, les saluda y les agradece todos los familiares por tan bonita labor, su paciencia, su dedicación para la señora Dolores Dután. Saludos para el enfermero Carlos Loja en Parco. Hoy es su día. Saludos especiales de toda la familia de la señora Dolores. 11:44, la pausa y volvemos.
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3: Radio El Rocío en los 1370 kHz en amplitud modulada le informa la hora. 11:44.
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3: 13 minutos que nos separan ya de las 12 del mediodía. Estamos entrando a la recta final de la programación de El Pasillo y hoy es un día muy especial porque hoy estamos celebrando el Día del Enfermero, de la Enfermera. Saludamos para John Manuel Shinin Yauri, enfermero que está sintonizando la radio. Les saluda a toda la familia deseándole todo lo mejor y que siga con ese gran corazón para poder asistir hacia las personas. También saludamos para la enfermera, la señora Dianita Guamán, en la parroquia Nazón. Nos están escuchando a full volumen. Un fuerte abrazo por este día tan especial de cada uno de ustedes. Hoy es el Día del Enfermero, de la Enfermera. Saludos para John Manuel Shinin Yauri y para Dianita Guamán, que nos están escuchando en Nazón, de toda la familia, desde las comunidades, quienes les agradecen bastante por su labor. Y saludos también para todos en la comunidad de Cuitún, familia Shinin. 11:48 minutos.

las 11 de la mañana con 52 minutos. Los últimos pasillos de este día con la programación de Cantares de mi Patria. Enviamos saludos a la gente de San Camilo, que también están escuchándonos la doble R en la comunidad de San Camilo. Para todos y cada uno de ustedes va nuestro saludo muy especial también. A los amigos en Papaloma La Dolorosa, están sintonizando la doble R. Felicidades, felices de Día de las Licenciadas, dice Dianita. Feliz Día de las Enfermeras y Enfermeros.

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1: 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Radio El Rocío, en los 1370 kHz, en amplitud modulada, le informa la hora. 12 horas, 0 minutos.
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4: ¿Qué tal, amigas y amigos? Muy buenas tardes. Bienvenidos a la emisión de Radio Noticias 1370, correspondiente al día de hoy, martes 12 de mayo del año 2026. Soy Rafael Antonio Tenesaca Naranjo, saludo con la compañera.
2: Compañero Rafael, buenas tardes, bienvenido, bienvenidas y bienvenidos a todos y cada uno de ustedes. Ya estamos con la información del mediodía a través de las señales de la WR, de la página del en vivo, a través del Facebook. Mi nombre, Diana Coronel Nieto, damos inicio.
3: Esta es la nota editorial.
4: La nota editorial para esta tarde la tomamos de diario La Nación, escrita por Yoconda Juez, bajo el título Mejor Gente para un Mejor Ecuador. El Ecuador no cambiará únicamente con leyes, discursos o promesas políticas. El verdadero cambio comienza formando mejores seres humanos, porque una sociedad será siempre el reflejo de los valores, principios y ejemplos que siembren sus familias, sus escuelas, sus líderes y sus ciudadanos. Necesitamos volver a enseñar respeto, honestidad, disciplina, responsabilidad desde la infancia. Necesitamos jóvenes que comprendan que el éxito no se construye con trampas ni corrupción, sino con esfuerzo, preparación y dignidad. Y también necesitamos adultos que recuerden que jamás es tarde para corregir el camino y recuperar valores que parecían olvidados. Cada generación tiene la responsabilidad de dejar un país mejor al que recibió. Pero eso solo será posible si dejamos de normalizar la mentira, la viveza malentendida, la corrupción, el irrespeto. Un país donde muchos buscan aprovecharse del otro termina destruyéndose lentamente desde adentro. Por eso es urgente formar jóvenes con carácter, con sensibilidad humana y con amor por su patria. Jóvenes que no admiren al corrupto ni al oportunista, sino al hombre y a la mujer honestos que trabajan limpiamente y cumplen su palabra. Jóvenes que entienda que servir al país es más importante que servirse del país. La reconstrucción moral del Ecuador comienza en el hogar, continúa en las aulas y debe fortalecerse en todos los espacios de la sociedad. Los medios de comunicación, las autoridades, los educadores y las familias tienen la obligación de aportar al crecimiento de ciudadanos responsables y conscientes. Debemos enseñar nuevamente que la honradez sí vale la pena, que hablar correctamente, respetar a los demás, cumplir compromisos y actuar con ética no son señales de debilidad, sino de verdadera grandeza. El Ecuador necesita menos odio y más unión, menos egoísmo y más servicio, menos corrupción y más conciencia, menos indiferencia y más valores. Todavía estamos a tiempo de reconstruir el país desde sus bases humanas y morales. Y esa reconstrucción no depende únicamente de los gobiernos, depende de cada ciudadano, de cada padre, de cada madre, de cada maestro y de cada joven que decida actuar correctamente, incluso cuando nadie lo esté mirando. Porque cuando una nación forma mejores personas, inevitablemente construye un mejor futuro. Esta fue la nota editorial que lo habíamos tomado de diario La Nación bajo el título Mejor Gente para un Mejor Ecuador, escrita por Yoconda Juez.
3: Hemos presentado la nota editorial. 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
4: He aquí algunos de los titulares para esta tarde. Problemas en la refinería Esmeraldas ya obligan a importar el 65% de los combustibles que demanda Ecuador. Crisis y silencios. Que el registro civil de Ecuador no haya sufrido filtración de datos personales y biométricos es una hipótesis sujeta a verificación, dice la Super de Datos. Otros titulares.
2: Más titulares para la tarde. Atención, caso Sinohidro. Empieza el día 2 del juicio con la expectativa del testimonio de Jorge Glass. Arch recuerda cómo denunciar abusos en estaciones de gasolina. Aquí hacemos la breve pausa y volvemos.
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3: Y ahora, el detalle de la información.
4: A esta hora de la tarde ya tenemos las 12 horas con 7 minutos. Contamos con la grata presencia del licenciado Iván Freire, quien es delegado del Servicio Ecuatoriano de Capacitación Profesional, SECAP, de la Zonal 6. Licenciado Iván, bienvenido, muy buenas tardes.
7: Buenas tardes, mi estimado licenciado. Muchas gracias por el espacio que nos brinda esta oportunidad para dar a conocer los servicios institucionales que brinda el SECAP, el Servicio Ecuatoriano de Capacitación Profesional, con amplia trayectoria en lo que es la capacitación y la certificación por competencias laborales.
4: Gracias, licenciado Iván. Licenciado, usted nos trae unos mensajes en cuanto a capacitación y la certificación por competencias laborales. Tenga la bondad, explíquenos por favor para la audiencia.
7: Claro que sí, pues aprovechamos esta oportunidad para recalcar, ¿no?, los servicios que brinda nuestra institución, que son la capacitación y la certificación por competencias laborales. Es importante mencionar que, por ejemplo, tomando cifras del año anterior, el SECAP capacitó y certificó a 27.000 personas. Más bien, este año se ha planteado ya una meta de 130.000 para capacitar y certificar, de lo cual 90 se ha destinado para el tema de la ejecución de un convenio de compromiso por el empleo, en el que ejecutan el SECAP y el Ministerio de Trabajo, financiados a través del BID. De esta meta de 90.000 ya se ha iniciado un cupo de 30.000 cupos, ya se ha arrancado la primera fase de capacitación gratuita dentro de este convenio, como digo, compromiso por el empleo.
4: Qué bien, licenciado Iván. Ahora, en cuanto tal vez nos pueda también, en cuanto a la capacitación, nos puede ampliar también las ofertas que están en este momento disponibles y que están ofertando ustedes a través del SECAP.
7: Claro que sí. Continuando con esta oferta, digamos, gratuita de compromiso por el empleo, de los 30.000 cupos que indicamos, tenemos la disponibilidad en cupos de marketing digital, emprendimiento, programación web, también en áreas de gastronomía, electricidad, construcción. Entonces, invitamos nosotros a la ciudadanía, ¿no?, a visitarnos, a revisar nuestra página web. Nuestra página web es www.cca.gob.es. Asimismo, acá en la provincia de Cañar, nosotros tenemos la oficina en la ciudad de Azogues, en el edificio Centro de Atención Ciudadana, donde pueden acercarse y obtener información directamente, o también inscribirse, realizar las inscripciones directamente para participar en estas capacitaciones gratuitas. Así también queremos recalcar que tenemos la capacitación, ¿no?, en las modalidades presencial, virtual y online en diferentes áreas, como tenemos la administración, finanzas, electricidad, construcción, gastronomía, para lo cual los participantes igual pueden, o la ciudadanía interesada, en la página del CECAP consultar de acuerdo a la modalidad y a la ciudad, ¿no?, a la ciudad donde se encuentran domiciliados los participantes, y acceder a la información para inscribirse y participar. Y en cuanto a la certificación por competencias laborales, indicar que esta es una oportunidad, ¿no?, para validar ese talento que han adquirido personas que de alguna forma lo han hecho su oficio, con el diario vivir, ¿no?, con sus actividades que realizan, pero no cuentan con un reconocimiento formal, ¿no? Para eso está el CECAP, para certificar esos conocimientos, esas competencias que ellos han adquirido, y pues brindarles esta oportunidad de estar registrados en la base de datos de la CENESID con una certificación por competencias laborales y ampliar sus oportunidades laborales, valga la redundancia.
4: Gracias, licenciado Iván. Tenga la bondad también, licenciado, en cuanto a las personas que nos están escuchando y mirando también, que estén interesadas en acudir a estos diferentes cursos que ustedes ya nos mencionó, ¿cuáles son los requisitos? También el horario, aunque si es que estoy mal, usted me corrige, no hay precio.
7: Tenga la bondad. Claro que sí, licenciado, muchas gracias. Más bien, nos permite recalcar la información. Dentro de lo que es los cursos gratuitos en compromiso por el empleo, los cursos son totalmente gratuitos. Basta solamente con cumplir los requisitos, registrarse en la página de Encuentra Empleo o acercarse, como digo, al CECAP y registrar sus datos para participar en estos cursos. Y para ampliar o participar en otros cursos que ya son con costos, nosotros tenemos las modalidades presencial, que por lo general los cursos se ejecutan de lunes a viernes, por decir de 6 a 9 horas de la noche, considerando que la mayoría de las personas pues trabajan o tienen sus diferentes actividades, ¿no? O también tenemos cursos en modalidad intensiva para ejecutar los sábados y domingos. Y la modalidad online, que es importante diferencial con la virtual, la modalidad online son clases en vivo, ¿no?, donde el participante accede a capacitaciones a través de plataformas Zoom, Teams o plataformas de Gmail. Uh-huh. Y la capacitación virtual es en la plataforma del CECAP, en la plataforma virtual del CECAP, la cual está abierta las 24 horas del día, incluidos sábados y domingos. Y los costos ya de los cursos, ¿no?, que tienen costos, tenemos los cursos que tienen, se especifica los costos de acuerdo a las horas de duración. Es decir, de hasta 45 horas de duración, los cursos cuestan $45. De 46 horas a 60 horas cuestan $60. De 61 horas de duración a 75 cuestan $75. Y de 76 horas a 90 horas de duración, los cursos cuestan $90. Así es. Asimismo, es importante indicar que tenemos programas de formación. Uno muy recurrido requerido por la ciudadanía es el de asistente contable, que está conformado por 4 módulos donde el participante adquiere conocimientos desde la parte básica, ¿no? Tenemos la contabilidad básica, contabilidad comercial, tributación fiscal y obligaciones laborales, y contabilidad de costos. Es prácticamente un programa completo, ¿no?, para adquirir conocimientos y tener mayor oportunidad laboral.
4: Qué bien, licenciado Iván. Como usted ve que hoy en día la tecnología está avanzando a nivel acelerado en toda parte del mundo, tal vez el Servicio Ecuatoriano de Capacitación Profesional brinda o está en esos proyectos. Tenemos como hacer la inteligencia artificial y también para las redes sociales pueden brindar estos cursos.
7: Claro que sí, tenemos disponible ya los cursos de marketing digital, inteligencia artificial con Power BI. Entonces tenemos ya, estamos a la vanguardia con los temas de, como usted menciona, de la tecnología, que justamente son bastante requeridos por los jóvenes, sobre todo, ¿no? Y por los adultos, ¿por qué no? ¿No? Para ponerse al día con las actualizaciones tecnológicas.
4: Así es, licenciado Iván. Ahora sí, licenciado Iván, ahora vamos a tocar este temita para ahondar lo que usted ya nos mencionó en cuanto a la certificación por competencias laborales. Como usted bien ya dijo, que hay bastantes ciudadanos, tanto damas como caballeros, en diferentes ramas, tienen su profesión, pero no tienen su certificado. Entonces ahora es la oportunidad que el SECAP, yo creo que a través de un examen breve, no sé, ¿cómo le hacen para darle el certificado a este ciudadano que tiene conocimiento en cierta rama que brinda la oportunidad y brinde su servicio a la sociedad?
7: Con gusto, claro que sí. Primero que nada, el postulante a la certificación accede mediante un proceso de inscripción donde cumple obviamente unos requisitos, que es tener, ¿no?, demostrar esa experiencia laboral, y también en algunos casos será requerido la capacitación, tener algún curso de capacitación, y con ello se procede a agendarle una prueba teórica donde el participante o postulante aprueba con el cumplimiento del mínimo 70 puntos en esta evaluación teórica, y posteriormente procede a una examinación práctica donde el participante se le califica mediante el criterio de cumple o no cumple, es decir, aquí él demuestra sus habilidades, sus conocimientos y la experiencia. Una vez que ha cumplido con estas dos evaluaciones, teórica y práctica, pues se procede ya con la certificación y a registrarse ya en la base de datos de la CNCID.
4: Qué bien, licenciado Iván. Ahora, esta certificación, licenciado, ¿tiene algún precio?
7: La certificación, como decíamos, dentro del convenio Compromiso por el Empleo, es de igual manera, es totalmente gratuita.
4: Y en los cursos que brinda, sea alguna otra persona que tenga otra especialidad y quiera también tener certificado, licenciado Iván, pero perdóneme un momentito, la compañera me está indicando que tiene algún oyente una pregunta para usted. Tenga la bondad.
2: Licenciado, buenas tardes, bienvenido. Tenga la bondad, tenemos una pregunta de una amiga hoy que nos está observando a través de la página del Facebook. Buenas tardes, ¿de qué nomás son los cursos? La pregunta que lo están haciendo a usted.
7: Claro que sí. Bueno, el SECAP tiene una amplia gama de capacitación. Tenemos más de 300 diseños curriculares en las áreas de gastronomía, de administración, en las áreas técnicas de soldadura, electricidad, electrónica. Entonces, y adentro ahora sí de lo que es Compromiso por el Empleo, de igual forma tenemos cursos en el área de marketing digital. Tenemos en emprendimiento, en creación y desarrollo de páginas web, en las áreas de gastronomía, de electricidad, de construcción, mecánica y soldadura. Entonces, la área o las áreas que disponemos, pues es prácticamente en todas las áreas, sobre todo técnicas, y que nos permitan vincularnos al área laboral, ¿no?, al ámbito laboral.
4: El licenciado Iván, usted nos manifestaba que en cuanto al compromiso, empleo, no tenía precio, pero en los otros cursos.
7: Exactamente, ¿no? Los cursos, como habíamos indicado, dentro de este convenio o la ejecución de este convenio Compromiso por el Empleo, uh-huh, es totalmente gratuito. Sin embargo, como habíamos indicado anteriormente, ya de los cursos que no están o forman parte de otras áreas, tienen ya costos, como habíamos indicado, de acuerdo al número de horas de capacitación.
4: Casi un costo de $1 por hora.
7: Exactamente.
4: Cuando usted manifestó los precios. Licenciado Iván, tal vez algún otro tema que quiera dar a conocer en esta breve conversación a la audiencia, por favor.
7: Bueno, sí, ¿no? Dar a conocer que también, pues, el SECAP está gestionando el desarrollo de un convenio con el Mintel con la finalidad de aprovechar los antiguos infocentros y habilitarlos, ¿no?, para que el SECAP pueda allí ejecutar sus capacitaciones, sobre todo en las áreas de Excel, de manejo de tecnología, de computación, de informática. Entonces, esto le permite al SECAP, digamos, habilitar o contar con aulas disponibles a nivel nacional.
4: Qué bien, tal vez usted sabe cuántas aulas acá a nivel provincial estos infocentros que pueden recuperar.
7: Más o menos de lo que hemos tenido conocimiento en la provincia, por lo menos serían siquiera unos 5 a 6 infocentros, obviamente en los diferentes cantones de la provincia.
4: Qué bien, licenciado Iván. Tenga la bondad de reiterar a que la dirección a donde está ese caso, todo acá en la ciudad de Azogues y en la ciudad de Cuenca, y los interesados acercarse para mayor información, como también ya nos manifestó que pueden entrar a la página del SECAP.
7: Así es, para aquellas personas pues, que tal vez no pueden acceder por la distancia, pueden ingresar a la página del SECAP, www.secap.gob.es, buscar la opción oferta de capacitación o certificación, crear allí su usuario, contraseña y poderse inscribir directamente para que puedan realizar las capacitaciones o certificaciones. Y para aquellas que quieran acercarse a nuestras oficinas, estamos ubicados en la ciudad de Azogues, en el edificio Centro de Atención Ciudadana, en la avenida 16 de Abril y Babahoyo.
4: Licenciado Iván, y piensa que la certificación en la capacitación, usted dijo que está a una meta de 130 personas, ¿no?
7: 130 mil para el 2026.
4: ¿A nivel nacional?
7: A nivel nacional.
4: ¿Pero a nivel de provincia?
7: A nivel nacional. Obviamente provincia. Vamos a tener justamente conforme se requiera, pero hasta el momento tenemos que los cupos están dando abastos al requerimiento de la ciudadanía.
4: Qué bien. Licenciado Iván, ha sido un gusto, un placer conversar con usted y siempre los micrófonos de esta radio estará al servicio cuando usted cree conveniente. Muy buenas tardes.
7: Igualmente agradecemos esta oportunidad que nos han brindado nuevamente. Una buena tarde para los radioescuchas y ustedes aquí en la radio. Muchas gracias.
4: Gracias, licenciado.
2: Bien, son ya las 12 del mediodía con 21 minutos. Agradecemos a cada uno de ustedes por estar siempre pendientes de la WR Radio El Rocío. Seguimos con más notas informativas a través de la noticia 12:22. Más noticias. Arch recuerda cómo denunciar abusos en estaciones de gasolina. La Agencia de Regulación y Control de Hidrocarburos, Arch, pidió a los ciudadanos denunciar cobros excesivos o irregularidades en estaciones de gasolina a través de la línea 1-800 Lo Justo. La Agencia de Regulación, Control, Hidrocarburos, ARCH, exhortó a los ciudadanos a denunciar casos de venta irregular o sobreprecios en combustibles tras la entrada en vigencia de las nuevas tarifas en el Ecuador desde este martes 12 de mayo del 2026. La entidad recordó que el precio oficial del diésel es de 3,103 por galón. Advirtió que cualquier cobro superior o práctica irregular debe ser reportada de inmediato. Tu denuncia es clave para proteger a los ciudadanos, garantizar precios justos, señaló Arch en un comunicado difundido este martes 12 de mayo. ¿Cómo podemos denunciar aquella irregularidad con el combustible? Los ciudadanos pueden reportar los sobreprecios, alteración de tarifa o cualquier anomalía en estaciones de servicio mediante la línea gratuita 1-800 Lo Justo, 1-800-56-58-78. Arch indicó que las denuncias permiten ejecutar control, verificar las gasolineras que respeten los precios autorizados a escala nacional. Nuevas tarifas de los combustibles estarán vigentes hasta el 11 de junio del 2026. Gasolina Extra y Eco País, 3,164 por galón. Gasolina Super, 4,81 por galón, precio sugerido. Diésel, 3,103 por galón. ¿Pero por qué cambian los precios? El ajuste responde al sistema de banda aplicado en el Ecuador desde el 2024, mecanismo que permite incremento hasta el 5% mensual, reducción de hasta 10% dependiendo del mercado internacional. Según el gobierno, este esquema busca evitar aumentos bruscos, reducir progresivamente el subsidio estatal a los combustibles en el Ecuador. 12:24 minutos.
4: Problemas en la refinería Esmeraldas ya obligan a importar el 65% de los combustibles que demanda Ecuador. Exactamente, 72 días después del incendio en la refinería Esmeraldas, el principal complejo de refinación de Ecuador sigue operando muy por debajo de su capacidad, con capacidad de carga de hasta 110 mil barriles de petróleo por día. BPD, la planta estatal operada por Petroecuador, solo procesa actualmente unos 43 mil barriles por día, o menos del 40% de su capacidad, según la Agencia de Regulación y Control de Hidrocarburos, ARCH. De hecho, durante abril de 2026, este complejo estuvo la mayor parte del mes operando al 40% de su capacidad total. En realidad, estos problemas de la refinería se arrastran desde 2025, cuando se vienen presentando incendios, paralizaciones, falta de suministro de petróleo por la rotura de los oleoductos. Todo esto ha obligado al Ecuador a aumentar de forma significativa la importación o la compra de combustibles para cubrir la demanda interna. Así, entre enero y marzo de 2026, Ecuador demandó en promedio 300.900 barriles diarios de combustibles, pero compró cerca de 194 mil barriles por día, lo que representa el 65% del consumo nacional, según las últimas cifras del Banco Central del Ecuador. Una cifra similar a igual periodo de 2025. Mientras eso se resuelve, la baja capacidad operativa de la refinería Esmeraldas ha obligado a Ecuador aumentar de forma significativa sus compras, sobre todo de diésel y gasolinas, lo que profundiza la dependencia de compras y el elevado los costos para el país. En un escenario en el que el petróleo y los combustibles han tenido fuertes incrementos de precio por la guerra en el Medio Oriente, que comenzó el 28 de febrero de 2026, la caída en la producción impactó especialmente en la importación o compra de nafta, insumo clave para elaborar gasolina extra de 85 octanos. Entre febrero y marzo de 2026, las importaciones de este producto crecieron 61%, al pasar de 1.057 a 2.427 barriles diarios, según el Banco Central del Ecuador. Las compras de diésel representaron el 83% de la demanda de este combustible en el Ecuador durante el primer trimestre de 2026. Marcela Reynoso, exgerenta de Petroecuador, advirtió que esta situación debilita la economía nacional, ya que Ecuador vende petróleo crudo a menor precio y luego compra combustibles refinados más caros, más costosos, lo que reduce los ingresos e incrementa la vulnerabilidad energética en el país. Advirtió que la crisis actual de la refinería Esmeraldas refleja años de deterioro de su infraestructura, mantenimiento insuficiente, sobrecarga laboral y debilidades operativas. Marcela Reynoso considera necesario rehabilitar integralmente la refinería para recuperar al menos el 90% de su capacidad de operatividad. Para ello, señaló que se requieren reformas en contratación pública y mayor agilidad del Servicio Nacional de Contratación Pública, SERCOP, para acelerar procesos técnicos y operativos. El exministro de Energía, Fernando Santos, dice que el Estado debería delegar la operación a empresas privadas para recuperar la operación en mediano y largo plazo debido al último incendio. La refinería de Esmeraldas solo mantiene en funcionamiento parcial uno de los dos trenes de procesamiento de crudo, conocida como Crudo 2. Allí procesa de forma parcial gas de uso doméstico, jet fuel, combustible para aviones, asfalto y productos residuales de menor valor agregado. El analista energético Darío Dávalos señaló que el principal cuello de botella es la inactividad de la unidad FCC Fluid Catalog Cracking, considerada el corazón de la refinería de Esmeraldas, que sigue fuera de operación. Esta unidad es fundamental porque produce gas para encender otras áreas del complejo y permite elaborar mayores volúmenes de combustibles de alto valor, como gasolinas y gas de uso doméstico, dijo Dávalos. El gerente de Petroecuador hoy en día, Sebastián Mac Pardo, informó que el 15 de mayo se prevé la reactivación de la unidad de FCC, lo que permitirá aumentar significativamente la producción de gasolina y gas de uso doméstico para el país. Además, proyecta que para el 2 de junio la refinería de Esmeraldas opere nuevamente a plena capacidad técnica, con una producción real cercana al 85%, 12 horas 30 minutos, vamos a la pausa comercial.
8: Hijitos, vamos a una pausa comercial, así sea.
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15: María, madre mía del Rocío, déjame dedicarte un espacio de mi tiempo para agradecerte participando del Rosario Mariano, que sábado tras sábado lo vivimos. Y a quienes nos escuchan, vengan con un corazón espontáneo para rezar y cantar con toda devoción. Concentración, 5 de la mañana en la Iglesia Matriz, hora de partida en procesión hacia el Santuario de la Virgen del Rocío, 5 de la mañana con 10 minutos. Vengan e iremos

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8: Ya solamente 22 minutos nos separan de las 13 horas. Reiteramos el cordial saludo a cada uno de ustedes, amigos, que nos amplifican en la onda media regional abierta y los 1370 kHz amplitud modulada. Y a nivel de todo el globo terráqueo, a través de www.radioelrocio1370.com. Crisis y silencios. Cuando el país experimenta escasez de combustible, surge una pregunta básica. ¿Cómo es que un país petrolero pueda tener desabastecimiento de gasolinas? La explicación de lo que ha sucedido en estos días en varias ciudades del Ecuador tiene varias aristas. La principal es que la refinería de Esmeraldas no ha recuperado su nivel de producción luego del incendio del 1 de marzo de 2026. Esto ha provocado que el Ecuador consuma cada vez más combustibles comprados o importados, que ahora ascienden al 90% de la oferta local. La refinería utiliza sus limitadas capacidades para fabricar asfalto y combustible de aviación. Además, el trámite de compra de combustibles tiene plazos que atentan contra la urgencia nacional. Por eso se ha despachado una menor cantidad de galones para consumo interno. Por ejemplo, el terminal de combustibles de El Beaterio en Quito entrega alrededor de 150 mil galones diarios. Desde hace varias semanas atrás, redujo el volumen a 100 mil galones diarios. Además, hay denuncias de acaparamiento en gasolineras que están escondiendo estos corruptos por ganarse unos centavos más y van contra la mayoría del pueblo que necesitan las gasolinas. Lo que ha investigado la Agencia de Regulación y Control de Hidrocarburos. De hecho, descubrieron estaciones de servicio o gasolineras que, teniendo reservas, no vendían combustible, pues cada vez suben los combustibles y la especulación, la corrupción de estos, al parecer, no se sanciona, porque el pueblo explota al pueblo. El incremento mensual es hasta el 5%. Los ecuatorianos necesitan estar informados cuando hay problemas como el desabastecimiento de gasolina. Está demostrado que las crisis de servicios provocan incertidumbre y desconfianza en las mismas autoridades si estas no son manejadas de forma adecuada. 19 minutos y las 13 horas.
9: Buen provecho para quienes estén almorzando. Más informaciones a esta hora de la tarde. Caso Sinohidro empieza el día 2 del juicio con la expectativa del testimonio de Jorge Glass. Durante el segundo día de juicio por el caso Sinohidro, el expresidente Lenín Moreno protagonizó un incidente con la abogada de los trabajadores de Coca-Cola Sinclair. Se espera el testimonio de Jorge Glass. La mañana de este martes 12 de mayo del 2026, a las 8 horas con 56, empezó el segundo día del juicio conocido como caso Sinohidro en la Corte Nacional de Justicia al norte de Quito. La expectativa en este día aumenta, pues se tiene previsto la rendición del testimonio del ex vicepresidente Jorge Glass, quien estuvo a cargo de los sectores estratégicos durante gran parte del correísmo. El caso Sinohidro está relacionado con la construcción de la hidroeléctrica Coca-Cola Sinclair. Según la Fiscalía, durante el gobierno de Rafael Correa, en el que Lenín Moreno era vicepresidente, se cobraron 76 millones de sobornos para adjudicar la construcción de esta obra a la empresa china Sinohidro. Ese dinero, según la teoría fiscal del caso, fue movido a través de las familias del ex vicepresidente Lenín Moreno, o presidente, y su amigo, el lobista de la compañía asiática, Conto Patiño. En un accidentado testimonio, el perito Denis Samaniego explicó que realizó la extradición de datos de 3 páginas web que contenían información relacionada con construcción de la hidroeléctrica Coca-Cola Sinclair. Tras las preguntas del fiscal del caso, Carlos Alarcón, sobre las técnicas utilizadas para la extracción de la información, llegó contra interrogatorio de las defensas de Lenín Moreno y Conto Patiño. Los abogados también le consultaron al perito sobre las técnicas utilizadas en su tarea, así como en las capacitaciones que se había recibido para realizar su trabajo. En medio de las objeciones de la fiscalía por las preguntas de las defensas y la falta de respuestas del perito, el juez potente Manuel Cabrera llamó la atención a los procesados por las risas que se escucharon en la sala. Pasadas las 11:15, el juez Manuel Cabrera dio un receso de 10 minutos tras más de 2 horas y media de audiencia. Fue entonces que el expresidente Lenín Moreno se disponía a salir de la sala cuando tuvo un incidente con Eily Cartagena, abogada de los trabajadores de la Coca-Cola Sinclair. Cartagena le reclamó a Moreno que no haya recibido la hidroeléctrica, negó que existían 17 mil fisuras, pues habría colapsado. El expresidente dijo, no lo hizo, porque no estaba bien hecha. Ahí quedó la sala. 12:44 minutos.
8: Que el Registro Civil de Ecuador no haya sufrido filtración de datos personales y biométricos es una hipótesis sujeta a verificación, dice la Super de Datos. Luego de una semana del reporte de una presunta filtración de datos del Registro Civil ecuatoriano, que incluiría incluso datos biométricos en 165 gigabytes de fotografías de las cédulas en alta calidad de millones de ecuatorianos. Fabricio Peralta, superintendente de protección de datos personales de Ecuador, aseguró que hasta tener sustento técnico no se puede negar la posibilidad de que la vulneración haya ocurrido. Desde la Dirección General del Registro Civil, Identificación y Cedulación, DIGERCIC, aseguró que hasta tener sustento técnico no se puede negar la posibilidad de que la vulneración haya ocurrido. Desde la Dirección General

0: de Protección de Datos Personales, SPDP, realizó una inspección en las oficinas centrales del Registro Civil y señaló ayer 11 de mayo que, a criterio de la entidad de control, todavía no se ha confirmado la existencia de una filtración de datos en el Registro Civil ecuatoriano y que la superintendencia tiene hasta 6 meses para iniciar un proceso administrativo sancionador. Fabricio Peralta Díaz, superintendente de Protección de Datos Personales, señaló que la afirmación del Registro Civil de que no hubo vulneración de datos en realidad es una hipótesis sujeta a verificación y que esta se debe dar a través de medios técnicos. Nosotros no podemos de antemano cerrar la puerta y decir que eso no ha ocurrido. El funcionario reconoció que, pese a que la Ley Orgánica de Protección de Datos Personales está vigente desde 2021, la normativa todavía no es muy conocida en el Ecuador. La Ley Orgánica de Protección de Datos Personales, LOPDP, es bastante desconocida por la ciudadanía ecuatoriana y es muy difícil hacer cumplir una ley cuando no existe una cultura de protección de datos personales que haya sido asumida e interiorizada con los ecuatorianos. Con referencia a los múltiples incidentes reportados en los últimos días, que hasta la fecha no han sido verificados, el superintendente concluyó al decir que si bien hay que preocuparse, pero tampoco hay que alarmarse. 13 minutos de las 13 horas.
1: La Unión de Cooperativas de Taxis plantea sistema de vigilancia para sus unidades. La Unión de Cooperativas de Taxis de la SOAI impulsa un proyecto orientado a fortalecer la seguridad y respaldar las denuncias ante posibles hechos delictivos. La iniciativa contempla la instalación de cámaras de videovigilancia y chips de rastreo satelital en las unidades de taxi. Con este sistema se busca integrar herramientas tecnológicas que permitan identificar a las unidades afiliadas al gremio, garantizar a los usuarios un servicio más seguro y de calidad. En una entrevista en la prensa, Juan Llivichishka, presidente de la Unión de Cooperativas de Taxis de la SUAI, explicó que actualmente se analiza el costo de cada cámara y dispositivo de rastreo, así como la inversión necesaria para los servidores y la implementación de una sala de monitoreo. Llivichushka señaló que el objetivo es que todas las unidades cuenten con este sistema, por lo que cada socio deberá asumir el costo de la instalación. Por ahora, el gremio se encuentra revisando propuestas de plataformas tecnológicas e incluso algunos equipos ya están en la ciudad para realizar pruebas, continuar con las negociaciones, por lo que aún no existe la fecha definida para la puesta en funcionamiento de este sistema. La Unión de Cooperativas de Taxis de la SUAI ha implementado otros sistemas como el Taxi QR. 10 minutos y estamos arribando a las 13 horas.
0: La nota internacional. Líder de la ONU celebra cese al fuego e intercambio de prisioneros entre Ucrania y Rusia. El secretario general de la ONU, Antonio Guterres, celebró el cese al fuego de 3 días y la planificación del intercambio de prisioneros entre Ucrania y Rusia, afirmó su portavoz. El secretario general reitera su llamado a un inmediato, completo, incondicional y duradero cese al fuego como el primer paso hacia una paz justa, sostenible e integral, acorde con la Carta de las Naciones Unidas, el derecho internacional y resoluciones relevantes de la ONU, dijo Stéphane Dujarric, vocero del secretario general de la ONU, en un comunicado. Rusia y Ucrania acordaron un cese al fuego, además de un intercambio de prisioneros de 1000 por 1000. Las notas deportivas. El miedo a las redadas del ICE vacía las ligas de fútbol ecuatorianos en Nueva York y Nueva Jersey. Los días jueves y viernes, las canchas sintéticas de Flushing en Queens, Nueva York, funcionaban casi como una extensión del barrio que muchos dejaron en Ecuador. Los partidos empezaban a las 18 horas y terminaban cerca.

0: de las 21 horas 30, pero nadie se iba enseguida. Afuera seguían las conversaciones sobre Quito, Guayaquil, Cuenca, Macará, las bromas sobre la selección ecuatoriana de fútbol, los recuerdos de fiestas familiares y las comparaciones inevitables entre la vida en Estados Unidos y la que dejaron atrás en su patria, Ecuador. Después del partido venían las cervezas, el seco de chivo, las discusiones sobre trabajo y los planes para el siguiente campeonato. Cuando había torneos importantes, llegaban familias enteras. Los niños corrían alrededor de las canchas mientras los jugadores calentaban antes del partido. Cada equipo escogía su nombre y mandaba a hacer uniformes propios. Algunos representaban grupos de amigos, otros cuadrillas de construcción o barrios enteros. El premio podía ir desde los $3,000 hasta los $5,000, dependiendo del campeonato y del número de inscritos. Víctor Guzmán, quiteño y coordinador de varios partidos en Queens y Nueva Jersey, lleva 12 años viviendo en Estados Unidos. Dice que nunca había visto algo parecido. Antes teníamos que cerrar inscripciones porque no alcanzaban los horarios. Ahora llamamos jugadores para completar equipos, cuenta. En algunas ligas donde antes participaban 12 equipos, hoy apenas llegan a 7. El cambio empezó a sentirse después de varios casos de detenciones migratorias que golpearon directamente a los jugadores de las ligas. Uno de los compañeros fue detenido por el ICE, el Servicio de Control de Inmigración y Aduanas de Estados Unidos. Otro caso ocurrió en febrero pasado. Los nombres empezaron a circular rápidamente en grupos de WhatsApp y chats de equipos. Desde entonces, algunos jugadores dejaron de asistir. La gente tiene miedo, no tanto de que regresen a su tierrita como es Ecuador, es por la pesadilla de estar encerrados y de todo lo que se escucha, sin garantías, sin abogados, sin nada. Resume Guzmán, explica que varios jugadores comenzaron a evitar trayectos largos, reuniones nocturnas o lugares donde se concentran cientos de personas latinas. Algunos equipos incluso dejaron de publicar ya las fotografías y resultados en las redes sociales respectivas por miedo a irse. Otra nota deportiva.
1: Para ir finalizando la noticia ya del día de hoy, les comentamos que Jonathan Narváez ganó la etapa 4 del Giro de Italia 2026. Vuelve a ser la historia para el Ecuador. El ciclista ecuatoriano Jonathan Narváez volvió a destacar en el escenario internacional tras conquistar este martes 12 de mayo la cuarta etapa del Giro de Italia, disputada entre Catanzaro y Cosenza sobre el recorrido de 138 kilómetros. El corredor de la UAE Team Emirates se quedó con la victoria luego de imponerse en el cerrado sprint final del venezolano Orlius Aular de Movistar Team. Narváez cruzó la meta con un tiempo de 3 horas, 8 minutos, 41 segundos, firmando así la primera victoria para el Ecuador en esta edición de la Corsa Roja o Rosa. La jornada arrancó el 12 kilómetros neutralizados ante la salida oficial. Rápidamente tomó intensidad con una fuga integrada por 6 corredores. El grupo llegó a tener una ventaja superior a los 2 minutos, mientras el islandés Darren Rafferty asumía momentáneamente el liderato virtual de la clasificación general. Sin embargo, el trabajo en equipo como Ineos Granietz da la firma, quizás terminando de reduciendo diferencias antes de afrontar a este ascenso. Fue allí donde el Movistar Team endureció el ritmo para eliminar a los velocistas puros, favorecer a las opciones de Aular. El intenso paso provocó a los corredores como Dylan, Jonathan y Paul quedarse rezagados, mientras que el entonces líder Guillermo Tomás Silva cedía terreno y perdía la opción de conservar la maglia rosa. Esto es lo que le podemos comentar de Jonathan Narváez. Ganó la etapa 4 del Giro de Italia 2026 y vuelve a hacer historia para nuestro Ecuador. Últimos minutos ya y cerrando la noticia de hoy.
0: La temperatura máxima hoy en Biblián llegará a los 18 grados centígrados y por la noche será de 10 grados centígrados. Hoy, el sol apareció en el firmamento de Biblián a las 6 horas con 15 minutos y también hoy el sol se esconderá en el firmamento de Biblián a las 18 horas con 8 minutos. La radiación ultravioleta en Biblián a esta hora de la tarde es baja, 2 UV. El viento está circulando a 15 kilómetros por hora. Y más adelante en la tarde no hay probabilidades de chubascos acá en Biblián. La máxima hay de 7% de probabilidades. Esto es en cuanto al pronóstico del tiempo para Biblián.
1: Así es, amigas, amigos, llegando a la parte final de la emisión de la noticia. Dios mediante el día de mañana en la emisión similar.
0: Que Dios les pague a cada uno de ustedes, amigos, por siempre escuchar y apoyar al original, a la propia radio El Rocío, en Biblián, Ecuador. Dios bendiga en su vida. Una linda tarde. Cuídense.
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9: Radio El Rocío, en los 1370 kHz, en amplitud modulada, le informa la hora. 12 horas, 59 minutos.
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oración. Madre eterna, fuiste el símbolo de nuestra familia. Gracias por tu amor, tu generosidad, tu gratitud. Lloramos por tu partida. Le pedimos al Señor las bendiciones para tus hijos. Invitación fúnebre. Descansó en la paz del Creador, quien en vida se llamó la señora María Cajamarca Galán, que en paz descanse. Sus padres, Juan Cajamarca fallecido y Delia Galán fallecida. Su hija Mariela Hidrobo. Sus nietos Kimberly y Joel Conde Hidrobo. Sus hermanas Blanca, Luis fallecido y Rosa Isabel Cajamarca fallecida. Galán, sus sobrinas, Sabina, Zoraida y Delia Fajardo Cajamarca. Sus primas Chabla Galán y Fajardo Galán. Y demás familiares cumplen con el penoso deber de comunicar su sensible fallecimiento acaecido el día martes 12 de mayo del 2026 en Santa Cruz, Galápagos, a la velación de los restos mortales en su propio domicilio y luego al cementerio del mismo lugar en Galápagos el día jueves 14 de mayo del 2026. Sus familiares expresan su amable gratitud por acompañarnos en este acto de piedad humana. Santa Cruz, Galápagos, mayo del 2026. Ha dejado de existir quien en vida se llamó la señora María Cajamarca Galán. Que hay eterna paz

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0: La felicitación para los nacidos de esta fecha, 12 de mayo. Ya estamos presentes a esta hora de la tarde. Bienvenidas, bienvenidos. Con el permiso de usted, ingresamos nuevamente ya a vuestro dial con la música para entregarles diversión, música, entretenimiento con esta hora de programa que tenemos preparado para la felicitación del cumpleañero, de la cumpleañera, los homenajeados, las homenajeadas, las enfermeras y los enfermeros que se festejan el día de hoy. Pues muchas felicidades, que Diosito nos lo bendiga a todos y cada uno de ustedes en esta fecha especial, porque el rocío está presente en el mejor momento de su vida. Bienvenidas, bienvenidos, con frío, frío, pero aquí estamos para seguirles acompañando durante la tarde con las programaciones de la WR Radio El Rocío. Tenemos saluditos también para la gente que nos están escuchando y nos están enviando los saludos también a la gente de Chica Despensa, quienes nos escuchan toditos los días. Quedamos con deuda de las dos canciones del pasillo. Saludos a la gente de Chica Despensa, muy pero muy buenas tardes. Buen provecho quienes están comiendo, están almorzando, están deleitándose de ese rico y sabroso almuercito calientico, calientico, antes que se nos enfríe. Y Radio El Rocío les hace escuchar las melodías y la música y el homenaje a esta hora de la tarde. Tenemos los cumpleañeros y las cumpleañeras, hágase presente ya a través de los teléfonos que ya están totalmente habilitados para poderles decirles felicidades en este grandioso día.
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0: Perfecto, ya tenemos los teléfonos habilitados. Llámenos, envíenos su WhatsApp. 1:07 PM, aquí estamos. Esperen, esperen, que vamos con música, con más de la serenata de la tarde.
2: Eso significa que alguien aquí tiene que soplar velitas. ¿Eres tú? Claro que sí. Prepárense todos porque le vamos a cantar con todo el corazón.

0: Perfecto, sí señor, reciban con todo cariño las canciones y las melodías de este día 12 de mayo. Por fin llegó la fecha, es hoy, porque hoy es 12 de mayo. Tenemos el cumpleañero, tenemos a la cumpleañera de pronto. Estamos de cumplemeses con los niños, con las niñas. Y Radio El Rocío ya les envía los saluditos. 1:12 p.m. Saludamos en Cañar hace frío, dice Chachay. Pero ya con las canciones de la WR aquí estamos alegrándonos. 1:12 p.m. para seguir.
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0: Para seguir con la fiesta, sí señor. Más música. Feliz cumpleaños, feliz cumpleaños, feliz cumpleaños.

0: ¿Por qué no para recordar aquellas canciones, aquellos temas de fulanito?
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0: 1:16 PM, aquí nos vamos a la pausa que corresponde. Buen provecho, estamos almorzando ya en este momento. De pronto estamos llegando ordenadita a la cocina ya, ya hemos almorzado. Ya estamos de viaje nuevamente a las jornadas de la tarde, ¿qué tal? Que Diosito me los guíe su camino, cuídense bastante, arrópese. Hace frío el día de hoy acá en el Cantón Biblia. La pausa, breve corte, ya volvemos así de volada.
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1: Radio El Rocío en los 1370 kHz en amplitud modulada le informa la hora. 13 horas, 28 minutos.
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oración. Madre eterna, fuiste el símbolo de nuestra familia. Gracias por tu amor, tu generosidad, tu gratitud. Lloramos por tu partida y le pedimos al Señor las bendiciones para tus hijos. Invitación fúnebre. Descansó en la paz del Creador, quien en vida se llamó la señora María Cajamarca Galán, que en paz descanse. Sus padres Juan Cajamarca fallecido y Delia Galán fallecida. Su hija Mariela Hidrobo. Sus nietos Kimberly y Joel Conde Hidrobo. Sus hermanas Blanca, Luis fallecido, Rosa Isabel Cajamarca Galán fallecida. Sus sobrinos Sabina, Zoraida y Delia Fajardo Cajamarca. Edinson Cajamarca Espinosa. Adrián Cajamarca fallecido. Sus primas Chabla Galán y Fajardo Galán. Demás familiares cumplen con el penoso deber de comunicar su sensible fallecimiento acaecido el día martes 12 de mayo del 2026 en Santa Cruz, Galápagos. A la velación de los restos mortales en su propio domicilio, luego al cementerio del mismo lugar en Galápagos el día jueves 14 de mayo del 2026. Sus familiares expresan su amable gratitud por acompañarnos en este acto de piedad humana. Santa Cruz, Galápagos, mayo del 2026. Ha dejado de existir quien en vida se llamó la señora María Cajamarca Galán, que haya eterna paz.

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La 1:35, le informa la radio El Rocío la hora. Vamos en la tarde, estamos en la tarde. ¿Qué tal la gente linda que está recién integrándose al dial? En la parroquia Nazón nos envían los saluditos. Dianita, ¿qué tal? ¿Cómo está aquí con frío? Pero todo bien, gracias a Dios. A nuestros amigos en Cuitún. También está con la sintonía de la radio El Rocío en Cuitún. Asimismo, los meses es frío, dice mayo, junio, julio. Sí, hasta agosto, por ahí asimismo es ventoleras, frío. 16 kilómetros por hora es el viento desesperado que vuela, que se va. Asimismo es. Ya no sabe dejar el clima ni cosechar. Ya la cementera está de cosechar, pues ahí mismo está que llovizna, que frío. Ya estamos en la época de frío acá en nuestro Ecuador, amigos oyentes, especialmente en la provincia del Cañar. Los amigos de Cuenca sintonizan la radio El Rocío, Paute, Gualaceo. ¿Qué tal? Allí es otro ambiente, allí está más calientito. Ya desde Charazol, desde Azogues, ya se va más calientico el clima. La 1:37, más música. En vida que me quisieras, ya de muerte.

0: Son las 13:44, continuando con la programación de felicitación, porque hoy estamos en el programa Una Vuelta Más al Sol. Los cumpleañeros y cumpleañeras de la fecha, homenajeadas, homenajeados de este grandioso día. Tenemos tiempo para felicitar en este día 12 de mayo para todos los nacidos en esta bonita fecha.
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0: Saludamos cordialmente para la cumpleañera en la comunidad de La Ponderosa. Saludamos con todo cariño para la señora Narcisa Palaguachi, ya que el día de hoy está de Happy Birthday to you. Saludos de parte de toda la familia, de todos los amigos y conocidos, deseándole un lindo día para la cumpleañera en la comunidad de La Ponderosa. Para la señora Narcisa Palaguachi, que Dios me la bendiga. Felicidades.
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Cumpleañeros. 1:48 PM, se nos va el tiempo, 12 minutos, ya mismo las 14 horas, para la señora Narcisa Palaguachi en La Ponderosa. Estamos dedicándole las canciones, las melodías para este día especial, para los enfermeros y enfermeras también, porque hoy es el día de la enfermería. Enfermeras y enfermeros, hoy estamos también celebrando y festejando y agradeciéndoles a ustedes por esa noble labor que realiza el enfermero, la enfermera.

A todo pulmón gritamos feliz cumpleaños, sí señor. Qué bonita programación que tenemos a esta hora de la tarde y todas las tardes de lunes a viernes. Vamos con los saludos para las enfermeras y enfermeros también. Saludamos para John Manuel Shinin Yauri en la parroquia Nazón. Él es un enfermero que se dedica a esta noble labor. También saludamos para mi tocaya Dianita Guamán en Nazón. Están sintonizando la doble R, enfermeros y enfermeras. Hoy es su día, vaya con pasito firme. Saludos a todititititas las enfermeras, licenciadas y licenciados. Felicidades en este grandioso día. Hoy es el día del enfermero, la enfermera.

0: Finalizando ya la programación del día de hoy con los cumpleañeros y las cumpleañeras y cómo no, con los enfermeros y las enfermeras felicitándoles en este grandioso día. No podemos pasar por alto esta fecha muy especial que es el Día de las Enfermeras y los Enfermeros. Saludamos muy cordialmente con todo cariño también para los enfermeros en la comunidad de Parco. Por ahí está Don Carlitos Loja, el joven Carlitos. Él es enfermero de Mama Dolores, de Mamadulo. Allá la señora Dolores Santután tiene su enfermero personal, Diosito me lo bendiga. Al joven Carlos Loja en Parco. Hoy es su día, le saluda a toda la familia, amigos y conocidos y los hijos de la señora Dolores también. Le agradecen mucho por la labor que está realizando y también de manera especial de don Jaimito Llivicota y todas las familias quienes están con el saludo para todos los enfermeros y enfermeras de este grandioso día. Para Carlos Loja en Parco.
1: Alejandro Guzmán.
0: Radio El Rocío presentó el programa Una Vuelta Más al Sol, deseándoles todo lo mejor para nuestros amigos oyentes quienes siguen en la sintonía de la Radio El Rocío. Todavía no hay gasolina, dice Dianita. Sí, hay poca gasolina en algunas estaciones de servicio. Dios quiere que se nos vaya normalizando, pero ya las autoridades hacen lo correspondiente. A ver cómo lo que está sucediendo con esto de la gasolina, el diésel. 2 minutos y las 14 horas. Me despido. Chau, chau. Dios mediante, mañana de regreso. Sí.

Radio El Rocío, en los 1370 kHz, en amplitud modulada, le informa la hora. 14 horas, 0 minutos.

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1: Radio El Rocío, en los 1370 kHz, en amplitud modulada, le informa la hora. 14 horas, 17 minutos. 1370 kHz en amplitud modulada.
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1: Radio El Rocío, en los 1370 kHz, en amplitud modulada, le informa la hora. 14 horas, 34 minutos.
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3: Unidad
2: inicio.
3: Judicial multicompetente con sede en el Cantón Biblián. Citación judicial número 03-204-2026-0004. Al demandado Miguel Ángel Tacuri Guamán. Se le hace saber que en la unidad judicial multicompetente con sede en el Cantón Biblián, a cargo del doctor Javier Moncayo Zamora, se ha presentado una demanda en su contra, siendo su extracto como la providencia recaída del tenor siguiente. Actor, abogado Israel Patricio Caguana Ortega, procurador judicial de Ruth Verónica Chabla Remache. Demandado, Miguel Ángel Tacuri Guamán. Materia, familia, mujer, niñez y adolescencia. Tipo de proceso sumario. Acción, divorcio, numeral 9 del artículo 110 del Código Civil. Cuantía indeterminada. Juez, doctor Javier Esteban Moncayo Zamora. Providencia. Al demandado Miguel Ángel Tacuri Guamán se le advierte de la obligación de ejercer su derecho a la defensa, designar abogado defensor y señalar domicilio judicial para futuras notificaciones. En aplicación de los artículos 56 penúltimo inciso y 333 numeral 3 del COGEP, se concede el término de 15 días para que dé contestación a la acción interpuesta en su contra por escrito, adjuntando a la contestación todos los medios de prueba que pretenda producir en la audiencia de juicio o solicitando la práctica de aquellos únicamente en los casos que se requiera la intervención de esta judicatura. Lo certifico. Biblián, marzo 27 del 2026. Doctora Carmita Vendaño Reyes, secretaria.

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1: Radio El Rocío, en los 1370 kHz en amplitud modulada, le informa la hora. 14 horas, 47 minutos.
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2: Radio El Rocío en los 1370 kHz en amplitud modulada le informa la hora. 15 horas, 5 minutos.
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1: Radio El Rocío en los 1370 kHz en amplitud modulada le informa la hora. 15 horas, 18 minutos.
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2: Radio El Rocío, en los 1370 kilohertz, en amplitud modulada, le informa la hora. 15 horas, 31 minutos.
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0: en los 1370 kHz en amplitud modulada, le informa la hora. 15 horas, 47 minutos.
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2: Radio El Rocío en los 1370 kHz en amplitud modulada le informa la hora. 16 horas, 0 minutos.
3: Mijitos, vamos a una pausa comercial. 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

0: a los hijos e hijas a cuidar de sus padres y madres ancianos.
1: En el mundo hay cada vez más ancianos y ancianas. Aumenta la tercera edad.
0: Y aumenta, sobre todo, el abandono a las personas de la tercera edad.
1: En la mayoría de los países, la mitad de los ancianos y ancianas viven solos.
0: Sus familiares los dejan en asilos.
1: Se los quitan de encima.
0: Son un estorbo en sus casas.
1: Hay que darles de comer. Hay que vestirlos, bañarlos.
2: Y yo no te daba de comer, hijo. Y te vestía. Y te bañaba cuando eras chiquito.
0: Sin nada que hacer para sentirse útiles. Sin nadie con quien recordar la vida. Sin el cariño de su familia. Abuelos y abuelas se despiden de este mundo sin entender qué hicieron mal para recibir tanta ingratitud.
3: Termino pausa comercial, hijitos. Así sea. Salud.

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1: Radio El Rocío, en los 1370 kHz en amplitud modulada, le informa la hora. 16 horas, 17 minutos.
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0: Radio El Rocío, en los 1370 kHz en amplitud modulada, le informa la hora. 16 horas, 32 minutos.
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1: Radio El Rocío, en los 1370 kilohertz, en amplitud modulada, le informa la hora. 16 horas, 49 minutos.
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1: Radio El Rocío, en los 1370 kHz, en amplitud modulada, le informa la hora. 17 horas, 3 minutos.
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1: Radio El Rocío en los 1370 kHz en amplitud modulada le informa la hora. 17 horas, 17 minutos.
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1: Radio El Rocío, en los 1370 kHz, en amplitud modulada, le informa la hora. 17 horas, 31 minutos.
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0: 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Radio El Rocío, en los 1370 kHz, en amplitud modulada, le informa la hora. 17 horas, 47 minutos.
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1: Radio El Rocío, en los 1370 kHz en amplitud modulada, le informa la hora. 18 horas, 1 minuto.
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1: Radio El Rocío, en los 1370 kHz, en amplitud modulada, le informa la hora. 18 horas, 17 minutos.
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1: Radio El Rocío, en los 1370 kHz en amplitud modulada, le informa la hora. 18 horas, 30 minutos.
2: Unidad Judicial Multicompetente con sede en el Cantón Biblián, citación judicial número 03-204-2026-0004. Al demandado Miguel Ángel Tacuri Guamán, se le hace saber que en la Unidad Judicial Multicompetente con sede en el Cantón Biblián, a cargo del doctor Javier Moncayo Zamora, se ha presentado una demanda en su contra, siendo su extracto como la providencia recaída del tenor siguiente. Actor, abogado Israel Patricio Caguana Ortega, procurador judicial de Ruth Verónica Chabla Remache. Demandado, Miguel Ángel Tacuri Guamán. Materia, familia, mujer, niñez y adolescencia. Tipo de proceso sumario. Acción, divorcio, numeral 9 del artículo 110 del Código Civil. Cuantía indeterminada. Juez, doctor Javier Esteban Moncayo Zamora. Providencia. Al demandado Miguel Ángel Tacuri Guamán se le advierte de la obligación de ejercer su derecho a la defensa, designar abogado defensor y señalar domicilio judicial para futuras notificaciones, en aplicación de los artículos 56 penúltimo inciso y 333 numeral 3 del COGEP. Se concede el término de 15 días para que dé contestación a la acción interpuesta en su contra por escrito, adjuntando a la contestación todos los medios de prueba que pretenda producir en la audiencia de juicio o solicitando la práctica de aquellos únicamente en los casos que se requiera la intervención de esta judicatura. Lo certifico. Biblián, marzo 27 del 2026. Doctora Carmita Vendaño Reyes, secretaria.
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1: Radio El Rocío en los 1370 kHz en amplitud modulada le informa la hora. 18 horas, 47 minutos.